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0: Así, buenas tardes, gracias por seguir en sintonía de la programación de Radio Edén. Es una bendición estarles saludando en esta hermosa tarde, cada una de nuestra audiencia, deseándole muchas, muchas bendiciones. Agradeciéndoles a nuestro Dios Todopoderoso por las bendiciones, por la lluvia que está mandando por esta zona. Es una bendición estarles saludando en esta tarde de alabanza del recuerdo. Gracias por estar ahí en sintonía de nuestra programación. Es un placer estarles saludando y agradeciéndoles a cada uno de los que están ahí conectados a nuestra programación. Y nuestra hermana María Loita Juárez dice: Dios le bendiga, complázcame con inexplicable carpintero. Por acá vamos a buscar esos temas. Es una bendición estarles saludando. Alabanzas del recuerdo, alabanzas que nuestros abuelitos han escuchado. Y acá en radio estamos recordándoles nuevamente. Muchos, muchos hermanos también han escuchado estos cantos desde el 2000 también. Hay alabanzas del 2000, 2012 todavía, que son alabanzas que estamos recordando acá en Radio Edén. Es una bendición estarles saludando, agradeciéndoles su sintonía, a los que están conectados a través de las redes sociales, así también a los que están en sintonía a través de la página web, nuestras aplicaciones. Es una bendición, gracias por estar ahí pendiente siempre la programación de radio, invitándolos para que ustedes se puedan comunicar a nuestros números telefónicos, a que puedan solicitar estos cantos con todo gusto. Estamos para complacerles.
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0: Así que es una bendición estarles saludando e invitándolos también para que usted se pueda comunicar para solicitar estos hermosos cantos, estas hermosas alabanzas, y juntos glorificamos el nombre de nuestro Dios Todopoderoso. Así que continuamos con más y vamos con el siguiente canto a cargo de Rabito con el título Yo Soy Jesús.
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Así, buenas tardes, gracias por seguir en sintonía de la programación de Radio Edén. Es una bendición estarles saludando en esta hermosa tarde a cada una de nuestra audiencia, agradeciéndoles su sintonía a nuestra programación. Estamos en el espacio de Alabanzas del Recuerdo. Estamos con este hermoso tema a cargo de Stanislao Marino. ¿Por qué te alejas de nuestro Dios? Así que nosotros continuamos con más de la programación en esta tarde, invitándolos para que usted se pueda comunicar a nuestro número telefónico y que pueda solicitar estos hermosos cantos. Y con todo gusto estamos para complacerle. Saludos hasta allá en San Salvador a nuestra hermana María Loita Juárez, quien está en sintonía de la programación de Radio Edén. Así también saludando a los que nos sintonizan por la web, nuestras aplicaciones. Gracias por estar ahí siempre en sintonía de nuestra programación. Nosotros continuamos con más y vamos con más alabanzas, esperando así el reporte de su llamada o mensaje de texto. Y con todo gusto estamos para complacerles.

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1: Así como aquella mujer, Señor, hace 2000 años, necesitó solamente tocar el borde de tu manto, solamente extender su mano y tocar con fe el borde de tu manto, Señor. Así esta noche, hoy, como un pueblo, Señor, queremos extender nuestras manos a ti. Que liberes nuestra alma, nuestra mente, que restaure nuestra vida, Dios, para llegar a la estatura del varón perfecto. Así como aquella mujer, quizá hemos gastado todo, intentado todo. Dice la Biblia que hasta lo último ella había intentado y no le iba bien, le iba peor, dice. Pero esa vez ella escuchó que el maestro pasaba por la ciudad, que Jesús pasaba por su ciudad. Oh, querido hermano, Jesús está pasando tu ciudad este momento. Él está pasando con un manto de misericordia, extendiéndote a ti su amor, su perdón. Él quiere levantarte. Él no te quiere ver derrotado. Él no te quiere ver abatido. Solo extiende tu fe, como aquella mujer lo hizo. Él está pasando por tu ciudad.

y bendiciones. Gracias por seguir en sintonía de la programación de Radio Edén. Es una bendición estarles saludando en esta hermosa tarde a cada una de nuestra audiencia. Gracias por estar ahí en sintonía de nuestra programación en esta hermosa tarde. Es una bendición estarles saludando. Gracias por estar ahí en sintonía de nuestra programación. Dios le bendiga a nuestro hermano Manuel Rivera, hasta en Honduras está en sintonía nuestro hermano. Gracias por estar ahí en sintonía de la programación de Radio Edén. Es una bendición estarles saludando en esta hermosa tarde. Estamos en el espacio de Alabanzas del Recuerdo. Alabanzas del Recuerdo. Estamos en esta hora de la noche. Bueno, tarde, casi noche. Ya casi es noche por esta zona. Saludos a todos los que nos sintonizan a través de la transmisiones en vivo y en directo a través de Facebook, así también a los que están en sintonía a través de YouTube. Es una bendición estarles saludando en esta noche, así también a los que nos sintonizan a través de la página web, nuestras aplicaciones y por medio de frecuencia. Es una bendición estarles saludando, agradeciéndoles su sintonía a la programación de radio, invitándolos para que ustedes se puedan comunicar a nuestro número telefónico, que puedan solicitar estos hermosos cantos. Con todo gusto estamos para complacerlos. Continuamos con más de la programación. Vamos con más alabanzas a esta hora de la tarde.

y bendiciones. Gracias por seguir en sintonía de la programación de Radio Edén. Vamos llegando ya al final de la programación de Alabanza del Recuerdo, agradeciéndoles a cada uno de ustedes por su sintonía de nuestra programación. Yo los dejo con los últimos cantos, luego nos vamos a la pausa publicitaria y al regresar volvemos con Alimento Espiritual. A las 7 de la noche vamos con Alimento Espiritual y a las 8 de la noche comenzamos el espacio de Cuerdas y Voces Cristianas. Así que es una bendición estarles saludando, invitándolos que sigan en sintonía de nuestra programación. Seguimos en vivo y en directo a través de nuestra página web, nuestras aplicaciones y a través de frecuencia. Así que Dios les bendiga a cada uno de ustedes y sigámonos gozando con estas hermosas alabanzas, recordándolas, recordando que tenemos días de no escucharlas, pero acá en Radio Edén lo estamos recordando.

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4: 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Bendiciones de su hermana Erika Maricel Castro.
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4: Señor les bendiga, es un privilegio poder saludarles en el amor de Cristo Jesús
0: su hermana y amiga Marina Yesenia Ruano, deseándole muchas bendiciones a Radio Edén 93.3 FM en San Pedro Puxla, Huachapán, y a todo el staff, directores, locutores y todos los que están trabajando al frente de este ministerio, el cual lleva mucha bendición a los hogares de todo El Salvador. Desde acá a la distancia nos unimos para felicitarles y desearles que Dios les siga abriendo puertas para que sigan predicando el Evangelio de Cristo. Pues recuerda, Cristo pronto viene y es tiempo de estar alertas, esperando que nuestro amado Señor venga por su pueblo. Que Dios les bendiga. Saludos especiales para todos en el amor de Cristo. Amén.

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0: 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Les deseamos bendiciones en este día tan maravilloso. 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
3: Si es para ti, tómalo. Si no es, déjaselo a otro que lo agarre. Todo lo que te esté alejando de Dios no es de Dios. Todo. Santo, aleluya. Si es el trabajo y te está apartando de Dios, aunque me pagues 1,000,000, mi salvación vale la sangre del Cordero. Si es la novia o es el novio, aunque tenga ojos azules, lo siento mucho, pero es más bello el rubio de Galilea. ¿Cuántos lo alaban? Si te está apartando el glamour de este mundo o la belleza de la ciudad de Nueva York, acuérdate que a ti te espera la Nueva Jerusalén y las calles son de oro y el mar es de cristal. Allá no hay llanto, no hay dolor, no hay enfermedades, no hay diablo, no hay pecado. Allá está Dios. Sé inteligente y no permitas nada que te aparte de Dios. Aleluya. Esta noche quiero hablar bajo el tema: no se está durmiendo nadie, ¿verdad? Abre los ojos, iglesia. A su nombre, gloria. Abre los ojos, abre los ojos. Abre los ojos. Aquí hay gente que el diablo la está durmiendo, hay gente que la está desviando, hay gente que le está pagando espiritualmente, hay gente que le está metiendo desánimo, le está metiendo desaliento, les está robando la vida de oración, está haciendo estragos el diablo. Iglesia, abre los ojos. Santo. Abra su Biblia en Mateo capítulo 24. Escúchame bien. Toda palabra que sale de la boca de Jesús, no la desperdicies. Santo. ¿Todos lo tienen? Mateo 24. Vamos a leer el verso 4. Y allí vamos a empezar. Ustedes saben que esto es una respuesta de Cristo a la pregunta de su discípulo. Pero siempre que yo leo ese texto, yo me imagino que la gente diría: pero Jesús quizás no entendió lo que le preguntamos. Que no entendió. Entiende
4: de millones de años luz más que nosotros. Él es Dios. Aleluya. El problema es que Dios no te va a hablar de acuerdo a lo que tú le preguntes, te va a hablar de acuerdo a tu necesidad. Santo. ¿A cuánto le gustaría que Dios les hable de esa manera? Yo no quiero que me cuenten cuentos aquí. Yo quiero que Dios me hable de acuerdo a mi necesidad. Y no importa si Dios me tiene que sacudir en esta noche. No importa si Dios me tiene que regañar. No importa si la palabra me tiene que sacudir de la cabeza hasta los pies. Gloria a su nombre. Oiga lo que dice Jesús en el nombre del Padre, del Hijo y del Espíritu Santo. Dice la Biblia, respondiendo Jesús, dijo, ¿qué fue lo que dijo? Mirad, santo, aleluya. Es como una cachetadita a los que se están durmiendo en la iglesia. Aleluya. Es como un despertar para los dormidos. Santo, aleluya. Bendito sea Dios que nos dejó esta palabra. Mirad. Mirad que nadie os engañe. Santo. Por eso es que en este lugar al diablo se le va a hacer cuadritos la vida en el nombre de Jesús. Porque aquí tenemos la palabra no de hombre, la palabra, aleluya, de Dios, la palabra que salió de la boca de Jesús. Escúcheme bien, por favor, iglesia amada. Atesore esa palabra en esta hora. Mirad que nadie os engañe. Jamás en la historia de la iglesia ha habido tanto engaño y tanta mentira y tanta basura del diablo como en estos días. Gente que dice conocer a Dios, pero con sus hechos lo niegan. Gente que dice que ama a Dios, pero viven de acuerdo al mundo y al pecado. Ay, santo, te alabamos en esta hora. Te alabamos. Oh, gracias, Señor, por esta palabra. Esta palabra es para todos los que estamos aquí en esta noche, aleluya. Esta palabra es para que el diablo no te vaya a llevar al infierno. Esta palabra es para que no te pierdas. Esta palabra es para que no le digas amén a todo. Todos los que te hablen, todos

lo le dijo: mirad, mirad que nadie os engañe, porque vendrán muchos. Verso 5. Vendrán muchos, no poquitos, no unos cuantos. En este momento que les estoy predicando, la mayoría se han torcido. Dele gloria al Señor. La mayoría se ha salido de la palabra. La mayoría ha abandonado la sana doctrina. La mayoría están dejando, aleluya, que el pecado se practique dentro de la iglesia. La mayoría han dejado entrar, aleluya, las modas dentro de la iglesia, el modernismo dentro de la iglesia, la carnalidad dentro de la iglesia. Y yo, la pregunta que yo hago en esta noche es: ¿dónde están los Pablos de nuestros días? ¿Dónde están los Pedros? ¿Dónde están los profetas verdaderos de Dios? ¿Dónde están los predicadores de la palabra? ¿Dónde están los que tienen un compromiso con aquel Dios que nos llamó? Y dice Jesús: porque vendrán muchos en mi nombre diciendo. Oiga cómo vienen, hermanito. No vienen como extraños. Vienen en el nombre de Él, en el nombre de Jesús. Aleluya. ¿Y saben lo que le dicen? Dice Jesucristo, diciendo: yo soy el Cristo. Y aquí es donde a mí me duele tanto el corazón. Y a muchos engañarán. Procura tú no ser uno de ellos. Gloria a su nombre. Agarra la palabra, vive la palabra, acomódate a la palabra. Gloria a Dios. Los tiempos que vivimos son tiempos sumamente peligrosos. Por allá anda el diablo rondando como león rugiente, buscando a ver a quién se devora. Gloria a Dios. Pero yo estoy seguro que, como lo dije el martes pasado, el que ha fundado su casa sobre la roca, no hay diablo que se lo pueda devorar. Gloria a Dios. El que está fundado en la palabra, el que conoce la Biblia, el que está de acuerdo a la Biblia, no hay diablo que lo pueda derrotar. Santo, aleluya. Es tiempo de abrir los ojos. Abra los ojos. Usted no puede estar adormecido en estos últimos días. Usted tiene que tener la mente abierta a la palabra. Usted tiene que tener sus sentidos espirituales muy despiertos. Gloria a Dios. La iglesia de este día no puede estar entretenida en el templo. No, este no es el tiempo para desperdiciarlo. No, hay que correr a la iglesia, hay que buscar a Dios. Hoy hay que orar como nunca se haya orado. Hoy hay que ayunar como nunca hemos ayunado. Hoy hay que estudiar la palabra como jamás nunca usted la haya estudiado. Hoy hay que consagrarnos, hay que volvernos a la santidad, hay que volvernos a la obediencia. Hay que someternos a Dios. Aleluya. Que mire, hermanito, el que quiera hacer lo que le dé la gana, que lo haga. Usted no, iglesia. Santo. Verso 11. Vaya conmigo allí mismo. Esta palabra es para que abramos los ojos. Para que abramos los ojos. Jesús dijo: muchos. ¿Se atreve a decirlo usted también? Muchos falsos profetas se levantarán. Así lo llamaba Jesús. No le temblaba la mano, no le tenía miedo a nadie, predicaba la palabra como está.

Y llegó la hora que hay que decir las cosas como son. Santo, aleluya, mi alma te alaba. A mí no me vengas con el cuento que Dios solo ve lo de adentro y que a Dios no le importa lo de afuera, porque se ha levantado una nueva generación de predicadores que no les importa la santidad, no les importa la santidad por dentro y no les importa la santidad por fuera. Se ha levantado una nueva generación de predicadores que lo único que le dicen a la gente que Dios solamente ve el corazón, que a Dios no le importa lo que tú hagas. Tú puedes ir al cine, tú puedes ir a la fiesta, tú puedes hacer lo que a ti te dé la gana. Aleluya, vestir como a ti te dé la gana. A Dios no le interesa tu santidad. Que el Señor reprenda al diablo. Esos no son predicadores de Dios. Sí, pero profetizan y se cumple, ¿sí? Oran por los enfermos y se sanan. Amén. Echan fuera demonios, ya Cristo lo dijo, que todo eso va a pasar. Pero un día Cristo les va a decir: apartaos de mí, alejaos de mí, yo a ustedes no les conozco. Gloria a Dios, aleluya, mi alma te alaba, Jesús. Mire, hermanito, la iglesia verdadera de Cristo tiene que guardarse para Dios. La iglesia verdadera de Cristo tiene que vivir en santidad. La iglesia verdadera de Cristo se tiene que apartar del pecado. La iglesia verdadera de Cristo no vende la palabra. La iglesia verdadera de Cristo, alábalo, alábalo, cree lo que dice la Biblia, cree que la santidad es por dentro y es por fuera, cree que el que de modo que si alguno está en Cristo, nueva criatura es, las cosas viejas pasaron, he aquí todas son hechas nuevas, para la gloria de Dios. Aleluya. Y dice Jesús, y muchos falsos profetas se levantarán y engañarán a muchos. Lo digo con un dolor profundo en el corazón. Lo han logrado. En estos días lo han logrado. Hay iglesias con 1,000, 2,000, 3,000, 20,000 personas. Y no estoy en contra de una iglesia que Dios la haya bendecido y haya crecido. No estoy en contra de eso. Ojalá toda la gente se pudiera salvar. Lo que no estoy de acuerdo es que se cambie el mensaje de Dios. Lo que no estoy de acuerdo es que por amor a las multitudes, por amor a la fama, por amor al aplauso, por amor al dinero, la gente esté cambiando el mensaje de la palabra. Yo creo que si aquí se convierte un abogado, tiene que volverse buen cristiano para la gloria de Dios. Si se convierte un doctor, tiene que nacer de nuevo. Aleluya. Si se convierte un científico, tiene que nacer de nuevo. Y le seguiré predicando al doctor, al abogado y al científico que sin santidad nadie verá al Señor. ¿Cuántos creen que eso tiene que ser así? Abre los ojos, iglesia. Las cosas no están bien. Hay miles de personas engañadas. Y estoy predicando este mensaje a través de radio y televisión y redes sociales. Iglesia, tienes que abrir los ojos. Satanás te ha cegado. Alaba lo que él vive. Satanás te ha puesto una venda en los ojos. Deja que en este día el Espíritu Santo te la quite con el poder de la palabra. Ay, adóralo allí donde estás, adóralo.
Deja que el Espíritu Santo te quite la venda de los ojos. Hay que volver a predicar esta palabra. Hay que hablar de la santidad en la iglesia. Hay que predicar contra el pecado. Hay que predicar contra la mundanalidad. Hay que decirle a la iglesia que la iglesia y el mundo no son iguales. Ay, santo, aleluya. Ay, mi alma te alaba, Jesús. Cuidado con esos falsos predicadores que dicen que Dios solo ve el corazón. Cuidado, cuidado, gloria a Dios. Escapa por tu vida. Cristo viene por la iglesia, pero viene por una iglesia gloriosa, una iglesia sin mancha y sin arruga, una iglesia consagrada para Dios, una iglesia enamorada de Cristo, una iglesia limpia, una iglesia pura, una iglesia que está esperándolo. Ay, santo. Ay, mi alma te alaba, mi alma te alaba. Yo sé que el Espíritu de Dios te va a dar testimonio. A los que están a través de las redes sociales, a través de radio, el Espíritu de Dios te va a dar testimonio de lo que estamos predicando en esta bendita hora. Aleluya. Porque muchos de los hombres de Dios que Dios había levantado, el diablo les ha callado la boca. Ay, hermano, es que no puedo predicar así, porque hay unos hermanitos en la iglesia que son muy sensibles. Pero ¿por qué esa sensibilidad solo contra la palabra y no contra el pecado? ¿Por qué no te vuelves fuerte contra el pecado y sensible a la palabra de Dios? ¡Alábalo! Mi alma te alaba, Jesús. Hermanito, yo no creo en ese cristianismo, aleluya, que es un poquito así como lo dice el apóstol Pablo, niños espirituales en la iglesia, que usted tiene que andarlos, mi hermano, chineando toda la vida para que le sirvan a Dios, que usted tiene que andarlos contemplando y dejarlos que hagan cualquier rebeldía para que no se vayan de la iglesia. Aquí te quedan dos caminos: o te conviertes o te vas. ¡Santo! Aquí no te vamos a engañar. ¡Alábalo! El que quiere ir al cielo dice: yo me quedo, yo me quedo, yo me quedo. Cristo dijo: mirad que nadie te engañe. ¡Mirad que nadie te engañe! ¡Sabaquibala! ¡Gloria a Dios! ¡A su nombre, gloria! ¡Abre los ojos! ¡Iglesia, abre los ojos! ¡Ay, mi alma te alaba, Jesús! El diablo se va a salir, hermano. El diablo se tiene que ir de aquí en el nombre de Jesús. El diablo no soporta el poder de la palabra. El diablo no soporta el poder del Espíritu Santo. ¡Alaba lo que Él vive! ¡Ay, santo, te alabo, te alabo, te alabo! ¡Ay, santo, aleluya! ¿Sabe por qué hay iglesias llenas hoy en día? Porque se les permite fumar, se les permite andar en chisme, se les permite el adulterio, se les permite la fornicación, se les permite las contiendas, se les permite toda clase de basura del diablo, se les permite el modernismo, se les permite la carnalidad. Se les permite que vengan a la iglesia como les da la gana. Pueden venir con una lica y no importa, gloria a Dios. Aleluya. No, huye, escapa por tu vida. En este día, abre los ojos. Abre los ojos.
¿Sabe por qué estoy predicando así? Porque sé que estoy llegando a través de varias emisoras en el mundo entero, a través de las redes sociales. Pero también te lo voy a decir por qué. Porque el Espíritu de Dios me ha inquietado, aleluya, predicar esta palabra, porque yo siento que la venida de Cristo está a la vuelta de la esquina. Todas las profecías están cumplidas. Mire para el Oriente Medio, mire cómo están las cosas. Hay guerras, hay pestilencias, hay enfermedades. Hermanos contra hermanos peleándose. Familias que ya no se hablan. Hijos que están contra los padres. Padres que están contra los hijos. La palabra se está cumpliendo. Iglesia, hay que abrir los ojos. Siento una aflicción enorme en mi corazón y al mismo tiempo una impotencia tan grande, porque mucha de esta gente son los que tienen los mejores medios, tienen canales de televisión, tienen radios, tienen todos los medios sociales para meter toda esa basura del evangelio de la prosperidad, para meter esa basura del evangelio del modernismo, aleluya, y de un evangelio carnal vacío de la presencia de Dios, aleluya. Y las iglesias de sana doctrina por cualquier cosa se nos bloquea en las redes sociales, pero lo poco que nos quede no nos vamos a callar, vamos a hablar la palabra, vamos a predicar este libro, vamos a quitarle la venda a la iglesia. Gloria a Dios. Y por eso yo le digo hoy a la iglesia del mundo entero, abre los ojos, iglesia, Cristo viene pronto, aleluya, nuestra redención se acerca más de lo que tú te has imaginado. Ya no sigas enamorado de este mundo, que el mundo pasa y sus deseos, pero el que hace la voluntad de Dios, ese permanece para siempre. ¿Me asusta lo que está pasando? No. ¿Por qué no me asusta? Porque salió de la boca de mi maestro. Y todo lo que sale de la boca de Jesús es verdad. Todo lo que sale de la boca de Jesús se cumple. Todo lo que dice ese libro sagrado se está cumpliendo. Y si Cristo lo dijo, yo lo creo. Y Él dijo en esta palabra, y muchos falsos profetas se levantarán y engañarán a muchos. Están engañando multitudes. ¿Sabe cuál es lo peor de todo? Que en esas iglesias muchos de los predicadores no son hombres llenos del Espíritu Santo. Son motivadores sociales. Aleluya. Vas al templo, pero lo que ellos quieren es que tú te mueras de la risa en la silla. Te cuentan chistes de toda clase. Y si te vas contento con los chistes que ellos predicaron, ellos dicen, aleluya, te fuiste feliz para la casa. Pero sigues atado, atado a la pornografía, atado a la lascivia, atado a toda basura del diablo. No, el evangelio de Cristo libera. La Biblia dice, y conoceréis la verdad, y la verdad te hará libre. Libre. ¿Cuántos han experimentado esa libertad? ¿Cuántos pueden decir yo soy libre en esta noche? Cristo rompió las cadenas. ¿Cuántos pueden levantar las manos y decir sí? Yo soy libre, yo soy libre. Gloria a Dios. Adóralo que Él vive, adóralo. Ay, Señor, iglesia, abre los ojos. Las cosas no están bien. No están bien. Ya no podemos engañar a la iglesia, no podemos engañar a la gente.
Estamos en el mes de octubre. Salga afuera, vaya un rato, camine. Y nunca he visto tanta Satán, tanta cosa diabólica como en estos días. Cada casa está adornada por símbolos satánicos, hasta evangélico, santo. Hasta templos evangélicos están siendo adornados con, aleluya, con imagen de Halloween de estos días, gloria a Dios. Asunto de brujería, bendito Dios. ¿Y dónde está el discernimiento de espíritu? ¿Dónde está la dirección del espíritu de verdad en esas iglesias? Adora a Dios. Este libro sagrado dice que el Espíritu de verdad nos guiaría a toda verdad y a toda justicia. Si el Espíritu Santo jamás te guiará fuera de la palabra, el Espíritu de verdad te llevará siempre a la palabra. A la palabra. Iba caminando con mi esposa cerca de nuestra casa y vi una casa. No tenía un espacio donde poner más un demonio. Calaveras, imágenes infernales, porque la imaginación del ser humano ha llegado tan lejos que casi están describiendo los demonios como son. Y en la entrada de la puerta pusieron un arco como símbolo de puerta del infierno. Aleluya. Yo le dije a mi esposa, tan inocentes son los seres humanos que le están llamando bueno a lo malo. Y a lo malo le llaman bueno. Y a lo bueno le llaman malo. Le dije, ¿qué está pasando? Le dije, cada vez que esa gente entran por ese arco, eso está consagrado a demonios. Esas son fiestas paganas, nacidas en las profundidades del infierno, inspiradas por legiones demoníacas. ¡Gloria a Dios! Santo, abre los ojos, iglesia. Estamos viviendo los tiempos de mayor opresión diabólica. Gente atada por todos lados. Escúchame bien lo que te voy a decir. El día que tú digas, estoy desanimado y no quiero ir a la iglesia, ya no quiero ir más a la iglesia, te garantizo que eso no es el Espíritu Santo. No. No, abre los ojos, no. Detrás de esa vocecita está un demonio, gloria a Dios, que te está predicando, porque él sabe lo que dice la palabra. El diablo conoce la Biblia mejor que ustedes, y la Biblia dice, no dejando de congregarse como muchos tienen por costumbre, sino antes bien exhortados los unos a los otros, en cuanto que aquel día se acerca. El diablo te va a predicar, quédate en la casa, que vas a ir a hacer al templo, porque el diablo le encanta hacer todo lo contrario de lo que diga Dios en su palabra. Si Dios te dice que seas santo, el diablo te va a decir que peques. Si Dios te dice que ames, el diablo te va a decir que odies. Si Dios te dice que perdones, el diablo te va a decir no lo perdones. Llegó la hora de abrir nuestros ojos.
Mateo capítulo 7. Para que usted vea lo que dice el maestro. Siga al pie de la letra lo que diga Jesús. Que fulanito dice que es teólogo y quiere cambiar las cosas. Usted siga lo que dice Jesús. Todo tiene en Mateo capítulo 7. Deleitémonos desde el verso 15 en adelante. Escúchelo. Escuche lo que dice Jesús. Guardaos. ¿De quiénes? De los falsos profetas. Sí, pero cargan Biblia, tienen traje, corbata, hablan bien, predican bonito, echan fuera demonios, profetizan. Pero la Biblia dice que tengo que guardarme. ¿Sabe por qué? Atento, iglesia, abre los ojos. Que vienen a vosotros. ¿A dónde vienen? A esos no les importa el que esté en la barra, el que esté en las drogas, el que esté en pecado. El diablo está preocupado por los que estamos aquí. El problema del diablo no es el que está en el punto de droga. El problema del diablo es un santo lleno del poder de Dios en la iglesia. Escuchen lo que dice Cristo. Que vienen a vosotros con vestidos de ovejas. Pero bendita sea esta palabra. Porque la palabra lo destapa todo. Oiga lo que dice Cristo. Atentos. Guardaos de los falsos profetas. Que vienen a vosotros con vestidos de oveja, pero por dentro son lobos, y son lobos rapaces. Gloria a Dios. ¿Y sabe quién es el que destapa esos lobos? El Espíritu Santo. No deje que se vaya el Espíritu Santo de aquí. No contriste el Espíritu Santo. Alaba lo que es. Aleluya, aleluya. Mira, hermano, las naciones de la tierra tienen buenos satélites, buenos radares, pero la iglesia tiene el Espíritu Santo. Aleluya. El Espíritu Santo revela. El Espíritu Santo destapa. El Espíritu Santo habla. Ay, santo, mi alma te alaba. Gloria a Dios. Ay, ay, sí, pastor, pero es que predica tan lindo, habla tan bonito, ay, canta. Mire cómo vino, bien precioso. Por fuera es una ovejita, pero viene el Espíritu Santo y dice: no, espérate, por dentro es un lobo rapaz. Ese no lo ves tú, pero lo ve el Espíritu Santo. Lo destapa la palabra, porque la palabra tiene poder para revelar aún lo que está en la mente. Aleluya. Aún no está la palabra en mi boca, decía David, y aquí tú lo sabes. Aleluya. Por eso es que yo le digo a todo el pueblo: usted puede jugar con la gente, usted puede jugar con los líderes, usted puede jugar con quien usted le dé la gana, pero no juegue con el Dios de esta palabra, porque con este Dios nadie juega, nadie juega. Aleluya. Tómelo en serio.
Bendito sea Cristo. Por eso te dije hoy, la iglesia tiene que abrir los ojos. La iglesia tiene que guardarse. Y les voy a decir algo en esta noche. No todo lo que ustedes ven en YouTube es de Dios. Cuidado. Hay gente que usted la está doctrinando en la iglesia y uno de YouTube se lo tuerce. Y después viene hablando locura. Y después viene haciendo cosas raras. Y eso yo no se lo enseñé. ¿Y a dónde lo trajo? Iglesia, tienes que tener discernimiento. Pídele discernimiento de espíritu a Dios. Discernimiento. Lo que es de Dios. El hombre o la mujer que es de Dios no tienen que decir yo soy de Dios. La gente lo tiene que decir. Porque la Biblia dice que te alabe la boca del extraño, pero no tu propia boca. Gloria a Dios. El que es de Dios, el Espíritu de Dios da testimonio. El Espíritu de Dios dice, ese es mío, ese es mía, ese es mía también. Gloria a Dios. Y no tiene que decir una palabra, porque Él da testimonio. Lo que es de Dios es de Dios. Aleluya. Santo. Escuche bien esto. Qué sabiduría la del maestro. Dice, verso 16: por sus frutos los conoceréis. Y como siempre hay algunos que no les entra la palabra fácil, les hice una preguntita. Como para hacerlo razonar a uno. Y le dice, ¿acaso se recogen uvas de los espinos? Aleluya. ¿O higo de los abrojos? O sea, es como diciéndole, ¿cuándo han visto ustedes eso? ¿Cuándo han visto que un lobo rapaz va a dar frutos espirituales? ¿Cuándo? ¿Cuándo? ¿Cuándo han visto ustedes que un falso predicador se va a poner a predicar de la santidad? ¿Se va a poner a predicar contra el pecado? ¡Nunca! Porque va en contra de su naturaleza, en contra de lo que tiene aquí adentro. Y por eso he traído este tema, para pedirte que abras los ojos, porque no todo lo que se ve viene de parte de Dios. La iglesia está en un peligro tremendo en estos últimos días. Sigue diciendo Jesús: así, todo buen árbol da buenos frutos, pero el árbol malo da frutos malos. En otras palabras, tan sencillo como eso. Así, el buen árbol da buenos frutos y el mal árbol da malos frutos. El buen cristiano da buenos frutos. El mal cristiano, ni aunque lo obligue, jamás, jamás podrá dar buenos frutos. Jamás. Aleluya. ¿Y usted? ¿Y usted qué frutos está dando? Dese una rebuscadita ahí aquí adentro. ¿Qué frutos? O usted está así como desesperado por irse al mundo.
Está así como coqueteando. Voy a la iglesia, pero todavía, ¿verdad?, me queda. No ha dejado de estar chateando con esa mujer que no es suya. Ah. ¡Santo! Gloria a Dios. Y Jesús dice, no, en el verso 19, todo árbol que no da buen fruto es cortado y echado en el fuego. Eso es lo que le espera. Y por eso yo hoy le digo, abra los ojos. Si usted se pierde, no es porque Dios no te ame, no es porque no te hable, es porque usted no quiere.

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0: Son las 9:04.
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Señor, te adoramos. 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Gracias, Señor, porque tú eres bueno, Señor, y porque tu mano nos sostiene. 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

0: ¡Grito de victoria!
1: ¿Están listos?
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1: ¡No los escucho!

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1: Así bendiciones, continuamos con más de la programación en Radio Edén. Es una bendición estarles saludando en esta hermosa mañana a cada una de nuestra audiencia, deseándole muchas bendiciones, agradeciéndole su sintonía a nuestra programación.
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1: Saludos a nuestro hermano Ángel Melgar, hasta allá en el Durazno, está en sintonía de la programación de Radio Edén. Por acá nos estaba solicitando unos cantos, ya estuvimos complaciendo con el primero, nos falta el segundo y con eso nos vamos a ir retirando de esta hora de programación. Recordándoles, 9 de la mañana estamos con el espacio de Manantiales de Agua Viva a cargo de nuestro hermano Salvador Hernández. Así que es una bendición estarles saludando, también saludando al pastor Wilfredo Flores, que está ahí en sintonía hasta allá en La Esperanza. Si no me equivoco, por ahí está el pastor Wilfredo, escuchando Radio Edén, saludando a toda su familia. Nuestro hermano Ángel Melgar envía saludos para toda la audiencia de Radio Edén y a la familia Melgar. Así que nos vamos con el siguiente canto y luego nos vamos a la pausa publicitaria.
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0: Bueno, que Dios me le bendiga en esta hermosa y bendecida mañana. Que Dios me da el hermoso privilegio de poder estar en este lugar aquí, en cabina de radio Edén, el paraíso de Dios, para poder llevar esta bendecida hora de programa. Que Dios bendiga a cada amigo, a cada hermano que me escucha. Gloria al Señor. Y a ti poderles saludar a mis amigos, a mis hermanos que me están escuchando. Bendito Dios, aleluya. Y llevar esta palabra bendita de nuestro Dios también. Dios bendiga la vida de mi hermano Edwin Reyes, que él es el patrocinador de esta preciosa hora de programa. Bendiciones para mi hermano, gloria al Señor. Y a ti poderle complacer también con unas hermosas alabanzas y llevarle la palabra de nuestro Dios también a mi hermano Edwin. Bendito Dios, aleluya. Vamos a llevar una hermosa lectura de la palabra del Señor. Y mi hermano Manuelito con nosotros en un precioso salmo para la honra y la gloria del Señor.
1: Amén. Bendiciones a todos. Gracias por estar en sintonía de la programación de Radio Edén. Saludos a nuestra hermana Carmen Bonilla. Ahí está ya nuestra hermana conectada a la transmisión de nuestro hermano Salvador. Leemos la palabra de nuestro Dios Todopoderoso en el libro de los Salmos, capítulo 66, del 1 en adelante. Y dice así la palabra de Dios como está escrita: aclamad a Dios con alegría toda la tierra, cantad la gloria de su nombre. Poned gloria en su alabanza. Decid a Dios: cuán asombrosas son tus obras. Por la grandeza de tu poder se someterán a ti tus enemigos. Toda la tierra te adorará y cantará a ti, cantará a tu nombre. Venid y ved las obras de Dios, temible en hechos sobre los hijos de los hombres. Volvió el mar en seco, por el río pasaron a pie. Allí en él nos alegramos. Él señorea con su poder para siempre. Sus ojos atalayan sobre las naciones. Los rebeldes no serán enaltecidos. Bendecid, pueblos, a nuestro Dios y hacer oír la voz de su alabanza. Amén.
0: Bendito sea el Señor. Ya pudimos escuchar la lectura de este precioso salmo. Ahora vamos a llevar unos hermosos minutos de oración para poder entrar al tema de la bendecida hora de programa. Gloria al Señor, aleluya. Padre nuestro que está en el cielo, santificado sea su nombre. Venga, Señor, en su reino, Señor, haga, Dios mío, su bendita y santa voluntad, Señor. Así en el cielo sea hecho también aquí en la tierra. El pan nuestro de cada día, dalos hoy, Señor. Perdone, Dios mío, nuestras ofensas. Así como nosotros perdonamos, Dios eterno, a aquellos que nos ofenden. No nos deje caer en la tentación y líbrenos, oh Dios, de todo mal, porque suyo es el reino, el poder y la gloria, Dios, por todos los siglos de los siglos. Amén. Padre bendito, en esta hermosa y placentera mañana, Dios eterno, vengo delante de tu presencia presentándome, mi amado Dios, para poder que me dé sabiduría y entendimiento, Padre, para poder predicar esta bendita palabra, Señor, y clamarle por mis amigos, por mis hermanos que me escuchan, Padre. A ti le pido sabiduría y entendimiento para predicar esta bendita palabra, Señor. A ti le pido, Padre, por todos mis hermanos que me escuchan y amigos, Padre, que usted llegue bendiciendo, cubriéndolos y acorazándolos, Dios eterno. Los que están aquí en El Salvador, los que están en otro país lejano, Señor, llegue bendiciendo, fortaleciéndolos, Espíritu Santo. Aquí toda la audiencia de la colonia Miramar, Señor, cúbramela, guárdemela, Señor, en el hueco de su santa mano, Padre bendito, eterno, aleluya. A ti le pido, Padre, por todo lo que se va a hacer en esta hora de programa, Señor, que sea de tu agrado, Padre eterno. Ayúdeme, Señor, deme fuerza, deme capacidad, Señor, limpia mi garganta, mi cerebro, Padre, para poder meditar a través de esta bendita palabra, amado y Padre celestial. Gracias le damos, Señor, por este momento, Padre bendito. Gracias, Jesús. Amén, Señor, y amén. Ahora vamos a que me programe unas tres alabanzas alegres, mi hermano Manuelito.

que Dios me les bendiga nuevamente, hermanos. Es un hermoso privilegio de parte del Señor poder ver complacido a mi hermano Edwin con estas tres preciosas alabanzas, esperando que se haya gozado al escucharlas. Bendito Dios, aleluya. Ahora le vamos a llevar unos hermosos saludos a él y a su querida y apreciable familia. Bendito sea el Señor. Gloria a Dios y a todos mis amigos, poderles saludar en general a todos. Bendito Dios, aleluya. Y así también poderle enviar saludos a mis hermanos que están en países lejanos. Bendito Dios, aleluya. Es un hermoso privilegio de parte de nuestro Dios poderles enviar un hermoso saludo a mi hermano Edwin Reyes, allá si se encuentra allá en el desvío del Retiro, o sea, allí en el parquecito. Bendito Dios, me siento muy complacido al poderle saludar a mi hermano Edwin, a él y a su querida y apreciable familia, su esposa, sus hijos, que Dios me les bendiga grandemente. Aleluya. Así poder saludar por allí también a mi hermano Ángel Melgar también. Bendito Dios. Y así saludar a todos mis hermanitos que me escuchan aquí de la colonia Miramar. Y aquí también a todos los del municipio de San Pedro. Es un hermoso privilegio poder hacer un saludo en general a todos hermanos y amigos. Bendito Dios, aleluya. Y a ti poder saludarle a todita su familia de mi hermano Edwin. A donde quiera que se encuentren, estamos llegando con los saludos a donde quiera que ellos me escuchen. Bendito Dios. Y a ti saludando también por allá en el país de los del Norteamérica, saludando a mi hermano Juan Manuel Sánchez. También saludando a mi hermana Carmen Bonillas, a mi hermana Arely Luna y a mi hermano Saúl también. Bendiciones también. Saludando a mi hermano Misaelito y a mi hermana Roxana. Es un hermoso privilegio de parte del Señor poderles saludar a cada uno de mis hermanitos, aunque tal vez no los conozco, pero es un privilegio poderles enviar un saludo a cada uno de ellos. También saludando también por allí a mi hermano Omar Ruano, también por allí se encuentra. Bendiciones para mi hermano. Y saludándole a su familia aquí en El Salvador, que es mi hermano Francisco Ruano y familia, barrio San Pablo, o sea, colonia Texiluya. Por ahí se encuentra esa linda y apreciable familia. También saludando por ahí a mi hermana Aida de Santos de Cienfuegos. También saludando por allí a mi hermana Yolanda en tu negocio. Bendiciones. También saludando por aquí a mi hermana Rosita Portillo. Bendiciones para mi hermanita. También saludando por allí a mi hermana Reinita, a mi hermano Salomón también, porque es una gran bendición poderles saludar a cada uno de ellos. Gloria al Señor. Y así saludar a todos mis vecinos que están alrededor de mi hogar. Bendiciones para cada uno de ellos. Es un hermoso privilegio poderles enviar un saludo en general a todos mis amigos y hermanos que me escuchan. Hermanitos de distintas congregaciones, es un privilegio poderles saludar a cada hermano, a cada siervo del Señor. Aleluya. A ti, dándole gracias a nuestro Dios, porque Él nos permite el privilegio maravilloso de poder estar en este lugar. Así también saludando por allí a mi hermano Miguel Baires, también Finca Santa Fe. Saludándole también a mi hermano Renberto Baires allá en los Estados Unidos. Por allá se encuentra el siervo del Señor.
aleluya, a tu querida y apreciable esposa, mi hermana Jenny, y sus hermosos niños que Dios le ha regalado. Bendiciones para cada uno de ellos. Gloria al Señor. Y así también saludando a mis hijos ahí en el hogar. A mi hijo Miguel, a mi hijo Antonio, mi hija Ana. Aquí andan en horas de labores, pero mi deber es saludarles también. También saludando a mis hijos que están allá, aquí por Lourdes Colón, mi hijo Salvador y su querida esposa y hermana Saraí López, y a Leonardo como un niñito que Dios me le ha regalado. También saludando a José Luis Hernández allí en la residencial Los Chorros, y a mi hermana Elsa Portillo como esposita de él. Bendito Dios, aleluya. Y a ti, saludarle a todos mis amigos que me escuchan en distintos lugares, en distintos países, hasta donde estamos llegando con estas señales. Es un hermoso privilegio poderles saludar a todos mis hermanos y amigos que se escuchan en países lejanos. Bendito Dios. Hasta aquí llegamos con estos hermosos saludos. Vamos a llevar unos minutos de oración para poder darle apertura a la palabra del Señor. Bendito Dios. Y a ti, llevarle la palabra de nuestro Dios a mis hermanos y amigos. Gloria al Señor. Padre bendito y amado celestial, vengo nuevamente, amado Señor, delante

También, señor, allá donde mi hermana Nayelita, señor, llegue bendiciendo, fortaleciéndola, señor. Llegue allá donde mi hermana Clarita también, amado Dios, poniendo completamente sanidad en su cuerpo, Padre bendito. Le clamo por ella, Dios eterno. A ti le clamo, Padre, por mi hermana Rosa, mi hermana Reina, señor. Cúbramele, guárdemele, Dios eterno. Cubra en el hueco de su mano poderosa, señor. La vida también de mi hermano Salomón, Dios mío. Llegue cubriendo la vida de mi hermano Salvador también, Dios amado. Allí en el negocio, Padre. Llegue también, señor, donde mi hermana. Allí, señor. Donde mi hermana Yolanda, señor, mi hermana Ida, señor. Llegue cubriendo, guardándolas, acorazándolas, Padre. Con su sangre preciosa, Dios eterno. Llegue allá donde mi hermano Ángel Melgar, señor. Llegue fortaleciendo el Espíritu Santo. Llegue, Dios mío, a la vida de mi hermano Edwin, a su familia, Padre. Si hay enfermedades, señor, ponga esta mano invisible, ponga esta mano poderosa, señor, en el cuerpo de cada uno de mis amigos, de mis hermanos, Padre. Y le clamo por ellos, Dios eterno, por aquellos hermanos, señor, que están atormentados, preocupados, Padre, porque han perdido un ser querido, señor, pero llegue fortaleciendo. Llegue dándoles palabras de aliento, amado Dios eterno. Llegue fortaleciendo esos corazones, esas mentes, Dios mío. Y le clamo por ellos, Señor amado. Estamos clamando, Padre, por sanidades, por liberaciones, Dios eterno. Mire las peticiones que hay, Señor, en tu nombre, Padre. Hemos puesto en tu nombre, Padre, peticiones de sanidad, de liberaciones, Dios mío. Que sean contestadas, papito lindo, en este día, Señor, aleluya. A ti le clamo, Padre, por la vida de mi hermana patrocinador, Señor, guárdele, Señor, cúbralo, acorácelo con su sangre preciosa, Jesús, aleluya. Llegue allá, Señor, a los Estados Unidos, Señor, ahí donde están mis hermanos, Padre. Llegue bendiciendo la vida de mi hermano Misael, Señor, la vida de mi hermana Roxana, mi hermana Carmen Bonilla, Dios mío, mi hermana Arely, Señor, llegue administrando, Cristo de gloria, llegue poniendo esta fortaleza espiritual, Señor, llegue también a toda la familia Vázquez, Señor, que se encuentra en los Estados Unidos, Señor, llegue fortaleciendo los Espíritus Santos, la familia Baires también, amado Dios eterno, mire, Señor, cubra la vida de cada uno de ellos, eterno Padre Celestial. Llegue fortaleciendo, mire, Padre, llegue libertando las almas, Dios mío, donde están cautivos por enfermedades, Señor. Llegue poniendo esa mano invisible, esa mano poderosa de sanidad, Señor. Llegue reprendiendo todo espíritu de enfermedad, Señor, que está azotando en esos países lejanos, Dios mío. Cubra de esas naciones, Padre Celestial. A ti le clamo por todo el Salvador, Dios mío. Llegue fortaleciendo a cada amigo, a cada hermano, Señor amado, en esta hora, soberano Dios, aleluya. A ti le clamo, Padre, por mis hermanitos, Señor, por mi hermano Salomón, Señor, mi hermana Reinita. Guárdeles en el hueco de su mano poderosa la vida de mi hermana Casey Castro también, Dios mío. Llegue bendiciendo, Señor, mi hermana María Inés, Señor. Llegue cubriendo, fortaleciendo la Espíritu Santo, aleluya. Llegue quitando todos los problemas, todas dificultades que estén cruzando mis hermanos, Padre. A ti le clamo, Señor amado, por familia Ruano, Señor. Llegue bendiciendo, Señor. Llegue cubriendo, Señor, a cada uno de mis hermanos que me escuchan, Padre bendito. Todos en general, amado Dios, por mis hijos, mi familia, Padre. Guárdemeles en el hueco de su mano poderosa. Cubra la vida de mi hermano Manuelito, Señor. La vida de mi hermana Nayelita, Señor. Mi hermana Clarita, Señor. Así también por mi hermano Daniel, Señor. Ayúdele, dele fuerza, dele capacidad, Señor, a este hermanito, Padre celestial. A ti le doy gracias, Padre, por este momento que clamamos, Padre bendito Dios. Muchas gracias, Jesús, cura mi vida también, amado Dios. Gracias, Padre poderoso Dios, aleluya.
a ti llegue bendiciendo a cada uno de mis hermanos, Padre.

y le damos gracias por estos momentos. Ahora vamos a llevar lo que es la palabra de nuestro Dios. Y mi hermano Manuel con nosotros.

0: Vamos a leer la palabra de nuestro Dios Todopoderoso. Vamos a leer en el libro de Josué, capítulo 1, versículo 9 en adelante. Y dice así la palabra de nuestro Dios: Mirad que te mando que te esfuerces y seas valiente. No temas ni desmayes, porque Jehová tu Dios estará contigo donde quieras que vayas. Y Josué mandó a los oficiales del pueblo diciendo: Pasad por en medio del campamento y mandad al pueblo diciendo: Preparaos comida, porque dentro de 3 días pasaréis el Jordán para entrar a poseer la tierra que Jehová vuestro Dios os da en posesión. Amén.
1: Bendito Dios, ya pudimos escuchar la lectura de la palabra de nuestro Dios, hermanos. Sabemos que nosotros tenemos que obedecer a los mandamientos de la palabra, hermanos, porque sabemos que

contamina a la vida espiritual, hermanos, aleluya. Por eso, mis hermanos, porque sabemos que si nos estamos esforzando, no vamos solos, hermanos, como lo dice, como le dice a José, que se esfuerce, que sea valiente y que no tema. Nosotros no tenemos que temer a nada, hermanos, porque estamos en la mano del Señor, como dice. Mira, que te mando que te esfuerce, que sea valiente. ¿Cómo nos vamos a esforzar, hermanos, de buscándonos de todo, buscando más de la presencia de

mando que te esfuerce, que te valiente y no temas ni desmayes, porque sabemos que si nosotros nos estamos esforzando en el camino espiritual, no vamos solos, hermano. Donde quiera que vayamos, si es hay un lugar de peligro para nosotros, pero no vamos solos, hermano, porque vamos esforzándonos en caminar en pro de la obra de nuestro Dios. Ahí nuestro Dios va a nuestro lado, hermano. Él va cubriendo, va guardando nuestras vidas, hermano. Por eso nos tenemos que esforzar diariamente en la vida espiritual, hermanos. Aleluya. Y así, porque dice la palabra.

pedirle que prepararan provisiones, alimentos, porque iban a tomar algo especial, hermano. ¿Y qué era lo que iban a tomar? La promesa del Señor, donde iban a preparar alimentos, provisiones, porque entre poco tiempo, le dijo, entre poco días cruzarás el río del Jordán, dice la palabra, hermano, porque iban a cruzar el río del Jordán, hermano. ¿Para qué? Porque el Señor los estaba mandando a este lugar, porque allí iban ellos a encontrar algo especial, hermano. ¿Y qué era lo que iban a encontrar? Las tierras prometidas que el Señor le había prometido a Josué, hermano. Y las tierras prometidas, las tierras que dice la palabra que fluyen leche y miel, hermano. Por esto, hermano, a esto los estaba mandando el Señor, pero tenían que forzarse para poder llegar a merecer esta oportunidad de llegar a tomar posesión de las tierras prometidas, hermano. Así nosotros tenemos que forzarnos en el camino espiritual, porque un día tenemos que llegar a recibir la promesa que Dios nos está ofreciendo, hermano. ¿Y qué es lo que nosotros anhelamos, hermano? Tener un día en el encuentro con el Señor, llegar a poseer esas mansiones celestiales, hermano, que Dios ha preparado, esas mansiones para todo aquel que persevere hasta el final, hermano. El Señor ha prometido eso, como se lo prometió también a Josué 1:9, hermano, que él se esforzara porque iba a tomar las tierras prometidas. A nosotros nos está diciendo el Señor que nos esforcemos, porque hay algo especial que el Señor ha preparado para todo aquel que se esfuerce y persevere hasta el final. Él heredará, Josué iba a heredar las tierras prometidas. Nosotros vamos a heredar las mansiones celestiales, hermano, estas moradas eternas, hermano, aleluya. Y nosotros tenemos que esforzarnos para lograr este objetivo, esto que el Señor nos está prometiendo, hermano. Tenemos que esforzarnos, hermanitos, en el nombre del Señor, para poder merecer la gracia, la misericordia de nuestro Dios, hermano. Por eso, no nos vamos a esforzar en andar haciendo cosas desagradables a Dios, sino que nos tenemos que esforzar mucho

0: mandando a esto, hermano. Nosotros
1: tal vez que
0: tenemos
1: no
0: algo en nuestro corazón que nos está estorbando. Tratemos de despojarnos, hermano, y así para nosotros demostrar que la luz admirable de nuestro Señor Jesucristo ha reflejado en nuestra vida, hermano. Por eso tenemos que portarnos en todo, hermano. No tener malos pensamientos, no tener malas costumbres, hermano. Porque la palabra del Señor nos está hablando, nos está indicando, hermano. Aleluya. Por eso, hermano. Y quizás no sé si el tiempo se me termina.
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0: Porque mire, hermano, nosotros no tenemos que forzar tanto, evitarnos de las malas costumbres, de los malos vocabularios, no ser incrédulos, no andar blasfemando contra las cosas de Dios. Eso tenemos que esforzarnos, hermanos, para llegar un día a que el Señor nos llame. Cuando nos llame a cuenta, hermanos, que el Señor nos tome lo que, el esfuerzo que hacemos, que sea un esfuerzo que Dios le agrade. Porque si nosotros hacemos cosas que ya no le agrada, es en vano lo que hacemos, hermano. Porque en vez de nosotros puede haber incredulidades y decimos, no, esto no es así, esto no es así. Nosotros tratamos de cambiar. Pero Dios no nos está mandando a eso, hermano, sino que tenemos que tener el temor a la justicia de nuestro Dios, hermano. Y por eso, si hay algo en nuestro corazón, tratemos de despojarnos, hermanos. No andar con cositas que porque vemos alguna cosa, la vamos a criticar, la vamos a juzgar. No, hermanos, tratemos de evitarnos de todas esas malas costumbres, porque esos son malos hábitos que llegamos a tener. No juzgar la vida ajena, hermanos, porque esto es lo que Dios nos recomienda, hermanos. Nosotros como cristianos tenemos que demostrar que sí, Dios está con nosotros y Dios nos limpia, porque Él no nos ha llamado, hermanos, para que sirvamos como piedra de tropiezo, sino que nosotros para que edifiquemos en la vida espiritual de aquel hermano, de aquel amigo, hermano. A eso nos vamos a esforzar, hermano, para el servicio de nuestro Dios, para poder llevar este mensaje de la palabra a donde quiera, hermanos, y que sea agradable al Señor.

bueno, hermano. Esto es lo importante, hermano. Poder tener la comunicación con nuestro Dios para poder ganar la misericordia del Señor. Aleluya. Y yo le digo, hermano,

las buenas nuevas de salvación, porque la venida del Señor ahora ya se aproxima, hermano. La venida del Señor ya se aproxima. No sabemos el día ni la hora cuando sea la venida del Hijo del Hombre. Nosotros tenemos que estar alerta, tenemos que estar despiertos, hermano. Tenemos que estar preparados para tener el encuentro con el Señor. Porque si no, no puede suceder lo que sucedió a las 10 vírgenes. Una prudente fueron tomadas y las insensatas se quedaron. Y nosotros podemos tomar esa actitud de insensatez y no querer obedecer, no querer atender los mandamientos de Dios. Y nos vamos a quedar, hermano, a esta gran tribulación donde dice, allí será el lloro y el rechinar de dientes, hermano. Porque la venida del Señor se aproxima. Por eso ahorita nosotros tenemos que hablarle a aquel amigo, aquel hermano que se ha quedado, que vuelva, que tome la rienda de la palabra para poder escapar de los juicios.

¿Por qué? Porque a veces nosotros no queremos obedecer, no queremos entender. Nosotros decimos, ¿quién no, yo todo lo sé, todo lo puedo, mentiras, no pueden nada, no saben, porque no le está reflejando la luz del Espíritu Santo a ellos. Por eso están en tinieblas también, hermanos, gloria al Señor. Pero nosotros tenemos que dar estas buenas nuevas de noticias, portadores de la palabra, decirles que vuelva, hacerle el llamamiento, hacer llegar las almas al Señor. Ese es un compromiso, un reto que tenemos del Señor, que tenemos que hacer. Bendito Dios, aleluya. Y aquí, mire, hermano, nosotros tenemos que tomar esta actitud en serio, hermano. El temor a nuestro Dios, la obediencia para llegar a merecer, como le dijo a José 1:9, a merecer las tierras prometidas. Pero nosotros no vamos a tomar esas tierras, sino que vamos a tomar las moradas celestiales que Dios ha preparado, porque cuando Él le dijo a los apóstoles, me voy, pero ellos le dijeron, nos quedamos huérfanos, nos deja solos. No, yo me voy a preparar moradas donde mi Padre, para todo aquel que persevere hasta el fin. Y eso está escrito en la palabra, hermano. Nosotros tenemos que obedecer y hacer esforzarnos, porque un día vamos a tener una recompensa excelente. Las moradas aquí en la tierra son pasajeras, pero las que nosotros anhelamos obtener son especiales, hermanos. Las moradas celestiales. Un día estar frente a frente con el Señor y ver tu rostro tal como es Él, hermano. Eso es lo que nosotros anhelamos, llegar a estar frente al Señor. Pero que no vaya a decirnos el Señor, apartados de mí no los conozco, hacedores de maldad. Esto es lo que nosotros tenemos que ganar, y ganar las almas también para que lleguen al redil del Señor. Este es el mandamiento, por eso dice la palabra, que tenemos que ir por todo el mundo y predicar el Evangelio a toda criatura, dice. Sabemos que tenemos que hablarle a amigos, a hermanos, a niños, a jóvenes, que la venida del Señor se aproxima. Esto es lo que nos está ordenando el Señor, hermanos. Porque hay veces que no podemos nosotros, nos da temor hablarle a un amigo, a un hermano que se ha quedado. No, hermanos, tenemos que tomar esa valentía para poder hacer llegar aquellas almas nuevamente a las manos del Señor. Bendito Dios. Y yo esto le doy gracias a Dios, hermano, no porque soy bueno, no porque soy grande, pero yo cuando tengo la oportunidad me gusta hablarle al amigo, al hermano, a que se ha quedado, a la amiga, a la hermana que tal vez se ha retrocedido del camino del Señor, que vuelva, porque el Señor está con los brazos abiertos, esperando que vuelva uno al redil del Señor. Esto es lo que Dios nos está hablando, que nosotros tenemos que ser portadores de la palabra para poder hacer llegar esas almas a la presencia de nuestro Dios. Bendito sea el Señor. Quizás hasta aquí, quizás me queda, ¿verdad? Este ha sido el programa de este día, a nombre del Ministerio Manantiales de Aguas Vivas, situado Cantón El Durano, Caserío El Palmo, por su servidor Salvador de Jesús Hernández, por la grata colaboración de mi hermano Edwin Reyes, y que Dios me le bendiga grandemente. Será esto hasta el día viernes, estaremos nuevamente, si Dios nos presta la vida, con otro programa más en este lugar. Y esto ha sido todo, y que el Señor me le bendiga grandemente, hermanos y amigos. Amén y amén.

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1: Señor les bendiga, es un privilegio poder saludarles en el amor de Cristo Jesús, su hermana y amiga Marina Yesenia Ruano, deseándole muchas bendiciones a Radio Edén 93.3 FM en San Pedro Puxla, Guayapán, y a todo el staff, directores, locutores y todos los que están trabajando al frente de este ministerio, el cual lleva mucha bendición a los hogares de todo El Salvador. Desde acá a la distancia nos unimos para felicitarles y desearles que Dios les siga abriendo puertas para que sigan predicando el Evangelio de Cristo. Pues recuerda, Cristo pronto viene y es tiempo de estar alertas, esperando que nuestro amado Señor venga por su pueblo. Que Dios les bendiga. Saludos especiales para todos en el amor de Cristo. Amén.

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3: En este mensaje tratamos el caso de un hombre que descargó su conciencia de manera anónima a nuestro sitio conciencia.net y nos autorizó a que lo citáramos como sigue. Estoy muy mal emocionalmente. Tengo 28 años y me siento muy triste porque me he dado cuenta de que desperdicié toda mi juventud en nada. Muchas personas tienen vidas exitosas a esta edad. En cambio, yo no tengo ningún don ni talento. Tengo complicaciones de salud. Temo que es un tumor o un cáncer, pero debido al miedo y a la vergüenza, no pienso ir a un hospital. He pensado que quizá todas estas situaciones sean un castigo de Dios, porque realmente yo soy una persona que no vale para nada. La mayoría de las noches lloro de tristeza por mi situación y expreso mis sentimientos en oración. ¿Cree usted que Jesucristo escucha lo que digo en oración? He pensado mucho acabar con mi existencia porque pienso que al morir no tendré que sufrir. No sé por qué nací. Este es el consejo que le dio mi esposa. Estimado amigo, nos entristece mucho lo que ha estado sufriendo. También sabemos con certeza que Dios no solo escucha sus oraciones, sino también está muy interesado en su bienestar. Su Hijo Jesucristo enseñó, no se venden dos gorriones por una monedita. Sin embargo, ni uno de ellos caerá a tierra sin que lo permita el Padre. Él les tiene contados aún los cabellos de la cabeza. Así que no tengan miedo, ustedes valen más que muchos gorriones. Es increíble pensar que Dios se interesa a tal grado por cada uno de nosotros. Él nos ama sin que importen nuestros talentos, triunfos o logros, porque somos su creación divina, planeados antes de la fundación del mundo. Usted nació como una expresión del amor de Dios. Ahora el propósito por el que fue creado es amarlo y estar dispuesto a permitir que Él lo guíe y le muestre el camino hacia el futuro que ha planeado para su vida. Sin embargo, sospechamos que usted padece de un desequilibrio en las sustancias químicas de su cerebro para el que hay medicamentos que pudieran ayudarlo. Nosotros no somos médicos y ni siquiera un médico podría diagnosticar ninguna irregularidad basado simplemente en el breve caso que nos ha contado. Pero usted, en definitiva, tiene síntomas que requieren atención médica. El temor que siente de encontrar una grave enfermedad es, en realidad, un síntoma común de los trastornos de ansiedad, a la vez que sus pensamientos de causarse daño pudieran ser el resultado de una depresión clínica. En cualquier caso, usted necesita consultar a un médico. Por otra parte, su tendencia a compararse con los demás es contraproducente. Usted no tiene conocimiento alguno de las luchas que tienen los demás, así que no se compare con ellos. En vez de pensar en la manera como usted no está a la altura de los demás, concéntrese en la bendición de tener a Dios de su parte. Piense en lo que Dios sí puede hacer en lugar de lamentarse por lo que usted no puede hacer. Dios lo sabe todo. No hay nada imposible para Él. Con eso termina lo que Linda, mi esposa, recomienda en este caso. El caso completo se puede leer si se pulsa la pestaña en conciencia.net, que dice caso, y luego se busca el caso 865.
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2: 10 de la mañana y 8 minutos.

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0: Buenos días,
1: buenos días.
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2: Buenos días, gracias por estar en sintonía de la programación de Radio Eden. Es una bendición estarles saludando en esta hermosa mañana a cada una de nuestra audiencia, deseándoles muchas bendiciones. Gracias por estar en sintonía de nuestra programación en esta mañana de este día miércoles. 10 de la mañana con 15 minutos, saludando a cada una de nuestra audiencia. Gracias por estar en sintonía de la programación de Radio Eden, invitándolos para que ustedes se puedan comunicar a nuestros números telefónicos, que puedan solicitar estos hermosos cantos. Con todo gusto estamos para complacerles. Así que es una bendición estarles saludando. Gracias por estar en sintonía de nuestra programación. Continuamos con más de la programación en Radio Eden y vamos con alabanzas a esta hora, esperando así el reporte su llamada, un mensaje de texto. Con todo gusto estamos para complacerles.

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Así, buenos días, gracias por estar en sintonía de la programación de Radio Edén. Es una bendición estarles saludando en esta hermosa mañana de este día miércoles. 11 de la mañana con 15 minutos, 11 de la mañana con 15 minutos. Es un placer estarles saludando en esta mañana a cada una de nuestra audiencia, deseándoles muchas bendiciones y que la gracia de nuestro Señor Jesucristo esté con cada uno de ustedes. Saludos a todos los que nos sintonizan a través de frecuencia, ya sea en sus hogares, van de camino o están en su lugar de trabajo. Bendiciones, gracias por estar en sintonía de la programación de Radio Edén en esta mañana, invitándolos para que usted se pueda comunicar a nuestros números telefónicos y que pueda solicitar estos hermosos cantos. Con todo gusto estamos para complacerles. Es una bendición estarles saludando, gracias por estar en sintonía de nuestra programación en esta mañana.

Así que la invitación está para que usted se pueda comunicar a nuestros números telefónicos. Salmo 65 nos dice: tú oyes la alabanza en Sion, oh Dios, y a ti te pagarán los votos. Tú oyes la oración y a ti vendrá toda carne. Las iniquidades prevalecen contra mí, mas nuestras rebeliones tú las perdonarás. Bienaventurado el que tú escogieres y atrajeres a ti, para que habite en tus atrios. Seremos saciados del bien de tu casa, de tu santo templo. Es una bendición estarles saludando. Gracias por estar en sintonía de la programación de Radio Edén. Saludos a los que nos sintonizan a través de YouTube, así también a los que están en sintonía a través de Facebook. Es una bendición estarles saludando. Gracias por estar en sintonía de nuestra programación.

0: Que buenos días para quien recién nos sintoniza la programación de Radio Edén. Es una bendición estarles saludando en esta mañana.
1: Sean todos bienvenidos. Prepárense para gozarse y alabar con alegría.
0: Gracias por estar en sintonía de la programación de Radio Edén. Estamos en el espacio de alabanzas variadas. Saludándoles también, complaciendo con estas hermosas alabanzas. Invitándolos para que ustedes se puedan comunicar a nuestros números telefónicos y que puedan solicitarla, y con todo gusto vamos a estarle complaciendo. Así que vamos con los siguientes temas de acá musicales. Esperando así reporte su llamada o mensaje de texto, y con todo gusto estamos para complacerle. Gracias por estar ahí en sintonía de nuestra programación. Saludos a nuestro hermano Ángel Melcar, uno de los fieles oyentes de Radio Edén, así en Colonia Texiluy, saludando a nuestra hermana Anita. Gracias por estar ahí en sintonía de la programación de Radio Edén. Y también la audiencia acá en Colonia Miramar. Es una bendición estarles saludando. Gracias por estar en sintonía de nuestra programación. Así que vamos con el siguiente tema a cargo de Hilson. Esperando así que se sigan gozando. O nos gozamos en el Señor con estas hermosas alabanzas.

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0: Así, bendiciones, continuamos con más de la programación en Radio Edén. Es una bendición estarles saludando en esta hermosa mañana, invitándoles para que usted se pueda comunicar a nuestros números telefónicos 6108-8420. Y con todo gusto estamos para complacerle. Gracias por estar ahí en sintonía.
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0: 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Comuníquese a nuestro número telefónico y con todo gusto, estamos para complacerles.

siempre está en sintonía de la programación de Radio Edén, así que saludos para ella, donde quiera que esté nuestra hermana. Así saludando a nuestra hermana Carmen Bonilla, saludando a nuestra hermana Arely Luna, una de las fieles oyentes de Radio Edén. Y tenemos llamada por acá.

0: Acción bendiciones, continuamos con más de la programación en Radio Edén en esta hora de la mañana. Saludos a nuestro hermano José Reyes, hasta ahí en el Carrizal, El Salamo. Está en sintonía de la programación de Radio Edén. Él le envía saludos a su esposa y a toda su familia. Así que reciban los saludos de nuestro hermano José Reyes. Es uno de los directores de programa que pasa en los días sábados. Los días sábados pasa el programa con el hermano Douglas Vizcarra. Así es, continuamos con más de la programación en radio en esta hermosa mañana. Vamos con más alabanzas a esta hora, esperando así el reporte de su llamada o mensaje de texto. Y con todo gusto, estamos para complacerles.
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0: Así, bendiciones, continuamos con más de la programación en radio. Den, es una bendición estarles saludando en esta hermosa mañana a cada una de nuestra audiencia. Gracias por estar ahí en sintonía de nuestra programación. Continuamos con más de esta programación en radio. Den, saludos al pastor Wilfredo Flores y a toda su familia. Está allá en Cantón La Esperanza, está en sintonía de la programación de Radio Edén. Por acá ya tenemos en la lista la alabanza solicitada por el pastor Wilfredo, así que en breve estaremos complaciendo. Saludos a nuestra hermana Delcy García a través de Facebook, es una bendición estarle saludando en esta hermosa mañana, invitándolos para que usted se pueda comunicar a nuestros números telefónicos 6108-8420 o al 2401-7359. Números disponibles de Radio Edén en que usted pueda comunicarse. Y con todo gusto vamos a estarle complaciendo. Gracias por estar ahí en sintonía de nuestra programación en esta mañana. Saludos a los que nos sintonizan a través de la página web, nuestras aplicaciones, en las diferentes plataformas digitales, así en las transmisiones en vivo y en directo a través de las redes sociales. Es una bendición estarles saludando en esta hermosa mañana, invitándolos para que usted pueda seguir en sintonía de nuestra programación. Así que continuamos con más de la programación en Radio Edén. Vamos con el siguiente bloque de alabanzas, por acá las solicitadas. Luego volvemos con cada uno de ustedes.
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Así, bendiciones, continuamos con más de la programación en Radio Edén, agradeciéndoles cada uno por su sintonía en nuestra programación. En breves minutos nos vamos a una pausa publicitaria, en breves minutos nos vamos a la pausa publicitaria, pero al regresar volvemos con más alabanzas. Así que la invitación está para que usted siga en sintonía de nuestra programación. En breve minuto nos vamos a la pausa publicitaria y al regresar volvemos con más de la programación en Radio Edén. Es una bendición estarles saludando, gracias por estar ahí en sintonía de la programación de radio. Nosotros continuamos con más de la programación acá, invitándolos para que usted siga en sintonía de la programación. Ya nos falta poquitos minutos y nos vamos a la pausa publicitaria, pero al regresar volvemos con más alabanzas. Si usted todavía no ha solicitado su alabanza, la puede solicitar a nuestro número de WhatsApp 6108-8420 o dejar su comentario a través de Facebook y con todo gusto vamos a estarle complaciendo. Por acá tenemos un poquito de problemas con la línea telefónica. Por acá bueno, en esta zona está fallando la red de Claro, así que no hay señal. No tenemos señal de red de Claro. Pero nosotros continuamos con más de la programación en Radio Edén. Así que vamos con más alabanzas, con más de la programación en radio, después del corte comercial. Bendiciones.

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0: Sí, bendiciones. Continuamos con más de la programación en Radio Edén. Es una bendición estarles saludando a esta hora del mediodía. Gracias por estar en sintonía de nuestra programación. Continuamos con este hermoso espacio de alabanzas, invitándolos para que usted se pueda comunicar a nuestros números telefónicos, que puedan solicitar estos hermosos cantos. Con todo gusto estamos para complacerle. 6108-8420. Con todo gusto estamos para complacerle. Gracias por estar en sintonía de nuestra programación. Así es, continuamos con este gozo.
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0: Invitándolos para que usted se pueda comunicar a nuestro número telefónico. También puede dejar su comentario a través de Facebook. Y con todo gusto estamos para complacerles. Así es, una bendición estarles saludando. Vamos con más de la programación en radio.

0: que vamos con más alabanzas. Vamos con el siguiente tema a cargo de Oscar Medina. Esperando hacer el comentario a través de las redes sociales o mensajes de texto a nuestro número de WhatsApp. Y con todo gusto vamos a estarle complaciendo. Es una bendición estarle saludando.
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0: Sí, bendiciones, bendiciones. Saludos a nuestra hermana Erika Maricel. Está en sintonía de la programación de Radio Edén.

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1: Las bendiciones, estamos.
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1: Con este hermoso espacio. Vamos llegando al final de la transmisión en vivo y en directo a través de las redes sociales. Vamos a ir haciendo corte ya, agradeciéndole su sintonía, agradeciéndole su fidelidad. Nos quedamos solo en frecuencia y en nuestras aplicaciones, en nuestra página web, con más programación de Radio Eden. Así que muchas bendiciones, que el Señor les bendiga. Gracias por habernos sintonizado. Invitando a los que siguen sintonía de nuestra programación, a las 2 de la tarde tenemos un enlace a cargo de nuestro hermano Alfredo González. Alfredo González, a través de Radio ahí en Sonsonate, tenemos ese enlace. Que invitándolos a las 2 de la tarde está en enlace. Ahorita nos quedamos con alabanzas y a la 1 de la tarde viene alimento.

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0: aleluya.
1: Exaltado,
0: te alabamos, Señor. Gloria a Dios, gloria a Dios.
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2: Ahora, dice la palabra que le quitan la túnica y lo tiran a la cisterna. La cisterna está vacía. Lo tiran a la cisterna sin ninguna compasión. Le quitan la túnica. Ellos pensaban que quitándole la túnica a José, le iban a quitar el llamado. Pero dicen que se la quitaron. Palillo me dice la también. Se la quitaron. Pero hubo un problema, pregúntame cuál. Que no le servía. La túnica era M

0: mira el que está a tu lado, la túnica lo lleva a mi propósito. El propósito lo llevo yo por dentro. Al que tiene que amar a Dios conmigo. La túnica es una manifestación de mi propósito. Pero mi propósito, Dios lo lleva dentro. Ay, no, no, no, no, no, no, no. Al que tiene que, ay, ponerse en sintonía que esta mañana te estoy diciendo que me puede quitar la túnica, pero no me puede quitar el chamán.
1: El propósito no lo tiene la túnica. El propósito lo tengo yo por dentro. Denle ese aplauso a Cristo. Libro de Génesis, capítulo 37. Génesis, capítulo 37, verso 1 en adelante. Con un amén iniciamos. Pero ese amén tuvo anemia. En el nombre del Padre, Hijo y Espíritu Santo. Yo también digo amén. Y dice así la palabra de Dios: habitó Jacob en la tierra donde había morado su padre, en la tierra de Canaán. Esta es la historia de la familia de Jacob. José, siendo de edad de 17 años, apacentaba las ovejas con sus hermanos, y el joven estaban con los hijos de Bilha y los hijos de Zilpa, mujeres de su padre. E informaba José a su padre la mala fama de ellos. Verso 3. Y amaba Israel a José más que a todos sus hijos, porque lo había tenido en su vejez. Y le hizo una túnica de diversos colores. Y viendo a sus hermanos que su padre lo amaba más que todos sus hermanos, le aborrecían y no podían hablarle pacíficamente. Y soñó José un sueño y lo contó a sus hermanos, y ellos llegaron a aborrecerle todavía. Verso 6. Oíd ahora este sueño que he soñado, que he aquí atábamos manojos en medio del campo, y he aquí que mi manojo se levantaba y estaba derecho, y que vuestros manojos estaban alrededor y se inclinaban al mío. Y le respondieron sus hermanos: ¿reinarás tú sobre nosotros o te señorearás sobre nosotros? Y le aborrecieron aún más a causa de su sueño y de su palabra. Levanta la mano para arriba. Cierra tus ojos y dile: lo que estoy pasando solamente es un propósito. Vamos a estar ministrando bajo el tema: lo que estoy pasando solamente es un propósito. Dele ese aplauso a Cristo. Gloria a Jesús. Tópale en serio al que te queda al lado y dile: lo que estoy pasando es un propósito del cielo. Ahora, un propósito es una asignación que tiene una persona de hacer. Cuando hablamos de la historia de José, estamos hablando de un joven que habitaba en Canaán. En Canaán. Este hombre era hijo de Jacob. Ahora, lo que me impresiona es que Jacob quiere más a José que a todos sus hijos. Y cuando analizamos la trayectoria de Jacob, y cuando analizamos la trayectoria de Israel, nos damos cuenta que es porque Jacob tuvo a José en medio de su vejez, y lo tuvo de la mujer que él amaba. Jacob tenía 4 mujeres, y de las 4 mujeres nada más amaba a Raquel. Y de Raquel solamente tuvo 2 hijos. Cuando analizamos la trayectoria de José, dice, parece que los hermanos de José le estaban dando carpeta al padre. Y dice que él le informaba al padre lo que estaban haciendo los hermanos. Entonces los hermanos no les gustaba a José, porque José era un chismoso y porque José lo amaba el padre. Ahora, lo que me impresiona del caso es que un día José tiene un sueño. José tiene un sueño en el que él se sueña que él estaba dando manojos de trigo y que su manojo se levantaba entre todos los manojos de los hermanos. Pero lo que me impresiona es que él no interpretó el sueño. Él no interpretó el sueño. Dice que los hermanos interpretaron el sueño por él. Los hermanos interpretan el sueño y le dice: ¿acaso tú reinarás sobre nosotros? Y José se echa para atrás y dice: pero yo no he dicho eso, yo no he interpretado sueño aquí. Dile al que está a tu lado, el enemigo. Díselo en serio, el enemigo ya sabe que voy para el reinado. No, tómale en serio y dile: el enemigo ya sabe. El enemigo ya está, ya sabe que yo voy para el reinado, que yo voy para arriba. Alguien tiene que alabar a Dios aquí. El enemigo no es sorpresa, porque mi propósito es grande. Mi propósito es grande. Ahora, dice que ya los hermanos están quillados con José a otro extremo. ¿Alguien puede alabar a Dios aquí? Los hermanos de José dicen que ya lo aborrecían más ahora, porque sabían que el sueño. Mira que está a tu lado el enemigo. Conoce lo que porto. Hay veces que el enemigo cree en tu llamado más que tú mismo. Porque hay veces que nosotros dudamos, pero el enemigo ya estaba en la eternidad y te vio predicando a las naciones y le vio hablando de tu padre. Él no puede alabar a Dios aquí. Yo te estoy diciendo, el enemigo ya conoce que lo que tú vas a hacer en Dios es grande. Por eso es que te ataca. Por eso es que él no quiere dejarte tranquilo. Porque no ataca a todo el mundo. Él ataca a los que tienen propósito. Él ataca a la gente. No, esta gente como que no quiere alabar a Dios aquí. Ay, yo te vengo a decir que si el enemigo te está pellizcando, si el enemigo te está dando, es por lo que tú portas a Dios aquí. Ahora, dice la palabra que este hombre, José, no tenía ni la mayoría de edad, era un niño de 17. Y la palabra me registra que este hombre, este niño, dice que se soñó otro sueño. Más problema para José. Ni el que está a tu lado, más problema para José. Y el problema de José es que José no tenía vergüenza para decir el sueño. Se soñó un sueño. El sueño consistía que él estaba parado y que el sol, la luna y 11 estrellas se postraban ante él. Los hermanos de nuevo interpretaron el sueño. Pero ahora no solamente eran los hermanos, ahora también estaba el papá. Entonces lo que a mí me impresiona es que Jacob sabe de sueños. Jacob sabe de tener visiones. Jacob es un experto en eso. ¿Por qué? Porque Jacob no fue el del coro que era una escalera la que Jacob. No es el del coro. Es el del coro. Me está diciendo que Jacob no es ñoco. Jacob sabe de sueño. Pero lo que me impacta es que Jacob no creía totalmente en el potencial que tenía José. Mira, si a José no lo sacan de la casa, se queda siendo un niño mimado en la casa. A José tuvieron que sacarlo de su casa para poder introducirlo al palacio. Te va a doler que te saquen de la casa, pero te vas a reír cuando estés en el palacio. No, no sé si entendiste lo que yo acabo de decir aquí. No sé si alguien está en sintonía en esta mañana. Yo vengo.

dice la palabra que este hombre, un día, Jacob se queda pensando. Pasó el tiempo y dice que los hermanos se van fuera a pastorear. Dice que ya tienen mucho. Y como Jacob está preocupado por ellos, dice que manda a José y le dice: ven a ver si están bien, ve a ver cómo están, si tienen frío, si tienen hambre, si quieren que le compre una tostada, un pica pollo, pregúntale lo que tú quieras. Dice que José se va y los encuentra. Y dice la palabra que ellos van desde lejos y miran a José y dicen: ahí viene el soñador. Sí, porque ahora es con ese nombre que lo tenían con ese apodo. Dile al que está a tu lado: no dejen que maten tus sueños. Tópale en serio, dile: no dejen que maten tus sueños. José le dieron, José le quitaron la túnica, José hicieron todo con él, pero no dejó de soñar. Soñar no cuesta. Lo que cuesta es que es el sueño que tú soñaste se haga manifiesto en el mundo. Ahora, dice la palabra que José, cuando lo miran, dice que José llegó inocentemente. Dios te bendiga, manito, ¿cómo tú estás? Pero ya los hermanos tenían un plan para en contra de José. Pero dice que Rubén metió la mano por José y dijo: no lo vamos a matar porque él es nuestra sangre. Entonces la sangre de él va a correr por nuestra misma cabeza. Vamos a tirarlo para darle una lesión. Porque Rubén lo que estaba planeando era que después de que yo lo tirara, lo sacara de nuevo. Porque Rubén sabía que al papá lo único que no le podía ponerle la mano era José. Porque él de una vez se volvió un león. Yo vengo a hablar con madre aquí. Que de que le topan los hijos, se vuelven rudas, se vuelven unos leones. Alguien tiene que alabar a Dios conmigo en esta hora. Madre, que de que le tocan los hijos se vuelven fuertes. Y dice: ¿qué fue lo que pasó aquí? Me topaste el muchacho. Y esa leona que estaba dormida, despierta. Ahora, dice la palabra que le quitan la túnica y lo tiran a la cisterna. La cisterna está vacía. De toda la manera en que tiraron a José, José iba a morir. Si la cisterna estaba llena, José iba a morir por ahogado. Pero si la cisterna estaba vacía, iba a morir por altura. Lo tiran a la cisterna sin ninguna compasión. Porque ellos lo que querían era matarlo. Le quitan la túnica. Ellos pensaban que quitándole la túnica a José, le iban a quitar el llamado. Mira que está a tu lado, la túnica lo lleva a mi propósito. El propósito lo llevo yo por dentro. Alguien tiene que amar a Dios conmigo. La túnica es una manifestación de mi propósito. Para mi propósito, Dios lo lleva dentro. Ay, no. Alguien tiene que ponerse en sintonía que esta mañana. Te estoy diciendo que me puede quitar la túnica, pero no me puede quitar el llamado. Ay, no. Le quitan la túnica a José, pero el propósito lo tenía por dentro. Tópale el que está a tu lado y dile: el propósito no lo tiene la túnica. El propósito lo tengo yo por dentro. Dele ese aplauso a Cristo.

le quitan la túnica a José, el distintivo de su padre, de que lo amaban. Pero dicen que se la quitaron. Palillo me dice la también. Escucha esto con atención. Se la quitaron. Palillo me dice la. Pero hubo un problema, pregúntame cuál. Que no le servía. La túnica era M y ellos eran XL. Ay, no, no, no, no, no. No sé si tú estás entendiendo el lenguaje. Alguien puede alabar a Dios conmigo. Te estoy diciendo que lo que es tuyo, nadie se lo va a poder quitar. Ay, no. Ay, no.

0: hermanos.
1: Pero entonces, como los hermanos son tan egoístas, lo que ellos hacen es que manchan la túnica. La manchan de sangre. La túnica era bonita. La túnica era especial. Pero la manchan con sangre. Mas nunca sirvió. La túnica era especial. Tenía mucho color. Era bonita. Pero la manchan de sangre. Y no volvió a servir más nunca. Ni en pintura la volvieron a ver. Proponte que cuando te manchen, no quiten el propósito que Dios te ha dado. Proponte que cuando te manchen, tú puedas quitar la mancha y decir, estoy arriba de nuevo. No volvieron a hablar de la túnica de José más nunca, porque después de que lo mancharon no volvió a servir. Anda, pero hay gente que aún lo manchan, ellos se quitan la mancha y dicen, yo estoy vivo todavía. Alguien puede alabar a Dios conmigo. Yo te estoy diciendo que aún ni la mancha, aún ni los errores van a poder detener el propósito. Ahora bien, dile que está a tu lado, va a dañar el mensaje ya. Pásalo en serio y dije, ya van en el mensaje. El problema es que hay gente que quiere la túnica, pero no quieren pagar el precio de la túnica. Mi alma adora la gloria de Dios. Se dañó esto aquí. Siento que perdí 5. El problema de la gente que quiere la... Wow. Pastor, el problema del egoísta, ¿usted sabe cuál es? Pregúntame, Carl. Pregúntame cuál. Que el egoísta quiere lo que tú tienes, pero no quiere pagar el precio que tú pagaste. Tómale que está a tu lado y dile, si tú quieres lo que yo porto, vas a tener que pagar el precio

Los hermanos querían la túnica de José, pero no sabían qué pagó José por la túnica. Dice que echaron a José a la cisterna, le quitaron la túnica. Le quitaron la túnica, la mancharon porque no le servía. Son tan egoístas que la rompieron. Y dijeron, si no nos sirve a nosotros, no le va a servir a José más nunca. Dice que José está en la cisterna y ya los hermanos se están cansando de ver a José en la cisterna. No lo lambemos. Rubén no estaba cerca. Rubén estaba en la ciudad y ellos estaban en el campo. Dice que ellos le dijeron a Judá, vamos a lambérnoslo ya porque Rubén no está aquí. Pero dice que Judá le dice a ellos, ¿qué nos vale a nosotros? Lámenos a José. Mejor vámonos a comprarlo. Dice que estaba pasando una caravana de mercaderes ismaelitas. Y yo me echo para atrás estudiando la historia. Y yo digo, ¿pero cómo así que mercaderes ismaelitas? Y me echo para atrás. Sucede bien al caso que Ismael, se llama Ismael, un joven que nació en la casa de Abraham, que era hermanastro de Israel, que era Isaac. Eran hermanos, o sea que se lo estaba vendiendo a la misma familia. Mira que está a tu lado, todo es un propósito. Tópalo en serio, todo es un propósito. Los hermanos de José no sabían que se lo estaba vendiendo a la misma familia, pero todo es un propósito. Ahora dice que lo venden por 20 piezas de plata. Cuando llega Rubén, pregunta dónde está el muchacho, y ellos dijeron, nosotros lo compramos. Rubén se agarra la cabeza y dice, aquí va a haber problema, porque ese era el que amaba a mi papá. Mientras Jacob está llorando porque se fue su niño está cumpliendo una asignación en Egipto. ¿No entendiste eso? Tópale al que está a tu lado, no llores. Pero tópale en serio, no llores. Que yo estoy cumpliendo el propósito que me mandaron. Alguien tiene que alabar a Dios conmigo. Anda, yo estoy cumpliendo el propósito que me mandaron a hacer. Y era ir a Egipto y alimentar la ciudad. José va y llega a la casa de Potifar. Y José tiene un llamado de liderazgo tan grande que José llegó a la casa de Potifar y se volvió el segundo al mando. Potifar no le decía el menú que quería comer y José se lo daba. Y después de la administración de la casa, era José que lo hacía. José tenía un llamado de liderazgo tan grande, pero tan grande, que él estaba preso y era el jefe de los presos. Dile que está a tu lado, nada va a poder ya detener mi llamado. Dile que está a tu lado, la cisterna no pudo detener mi llamado. Dile que está a tu lado, la cárcel no pudo detener mi fama. Alguien puede alabar a Dios. Dile que está a tu lado. Si me vendieron, si yo sobreviví, que me vendieron.

palabra que este hombre llegó a donde Potifar. Y dice que la esposa de Potifar lo estaba mirando. Porque José era un niño lindo, igual que yo. No sé si agarraste el mensaje. Como José era un baby face, así como yo, entonces dice la palabra que la esposa de Potifar lo mío. Dile que está a tu lado, la esposa de Potifar no detiene mi propósito. Tópale en serio y dile, la esposa de Potifar no detiene mi propósito. Ella es lo que me empuja. ¿Sabe por qué? Porque después de que mandaron de la casa de Potifar a la cárcel, de la cárcel toca el palacio. Dile que está a tu lado el proceso. Donde lo que trae que la gloria mayor se manifiesta en mi vida. El proceso que yo estoy pasando, lo que hace es que se manifiesta la gloria. Eva Shemba Rabakima. Ahora, dice la palabra que este hombre, algo que me dejó loco de José, fue algo. José prefirió correr antes de dañar el propósito. Ay, no, por favor. Él prefirió correr. Él dijo, yo prefiero correr antes de que esta mujer me dañe mi llamado, me dañe mi propósito, mi gobierno que me está esperando. Dile que está a tu lado, mi gobierno me espera. Ahora, dice la palabra que José ahora tiene otro problema. Volvió a estar en la misma condición de esclavo. A José siempre lo sacaba de su zona de confort. José no podía estar mucho en un lugar, porque a José lo sacaban. José no podía estar mucho en un lugar, porque después José se acomodaba al lugar. Porque dime, estando en la casa de Potifar, él comía de todo y estaba bien. Y ganaba bien. Y era jefe de allá, de la casa de Potifar. Nada más Potifar estaba por encima de él. Dile que está a tu lado, la casa de Potifar. La casa de Potifar es solamente un ejemplo de lo que yo voy a vivir en el palacio. Aleluya. Anda, porque la esposa de Ay, en la casa de Potifar él era el segundo, y cuando se subió en el reinado volvió a ser el segundo. Ay, no. Tú tienes que entender lo que te estoy diciendo. La palabra me dice que este hombre estaba en la cárcel. Me imagino lloré a José llorando en la madrugada, diciendo qué pasó, diciendo qué está pasando. Volví a estar en lo mismo, volví a estar en la misma situación en la que yo estaba, de esclavo, de preso, de cautiverio. Volví a estar en la misma situación en la que yo estaba, en la que yo estaba preso, estaba cautivo. José pasó 13 años pasando proceso. Porque cuando él salió de la casa de su papá tenía 17. Y cuando cogió el reinado tenía 30. O sea que si tú lo restas, te da 13. Dice que José pasó ese proceso. Pasó todo eso. A veces los cristianos nos quejamos por cosas. A veces los cristianos, a veces somos muy llorones. No te lo digo por, no lo digo por ti, lo digo por mí, porque hay veces que yo soy muy llorón. Y ustedes no lo saben, la que lo sabe es esa que está ahí sentada. Pero
Cuando José está en esta situación, dice que se le apareció el panadero y se le apareció el copero, y los dos tuvieron sueño el mismo día. Dice que el panadero tenía un destino y el copero tenía otro. José interpretó los dos sueños. El panadero, como no le gustó lo que José le dijo, se quilló con José. Y el copero estaba, oh gloria, santo, recibo esa palabra en el nombre del Padre. Porque hay veces, yo lo cojo de a chiste, pero hay veces que a los cristianos nosotros no nos gusta la profecía mala. Dañé el mensaje, se me fueron tres en esta vuelta. Hay veces que nosotros los cristianos nos acomodamos mucho. Pregúntale a Nehemías, que él estaba tranquilo siendo el copero del rey, porque en esa antigüedad Nehemías comía todo lo que el rey iba a comer antes, por si acaso estaba envenenado. Era así, él se lo comía todo. Él se comió una cuarta parte del picapollo, él se comía la pechuga por si acaso.

0: cumplir la asignación. Porque es que a veces nosotros los cristianos vivimos afanados en tantas cosas y al final no hacemos las que nos mandaron a hacer. Lo voy a repetir porque hubieron gente que no me entendieron. A veces los cristianos vivimos que en la iglesia, que en el ministerio de damas, que en el ministerio de caballeros, que en adoración, anda que en músico, los hijos, la casa, la licuadora, la lavadora, la totadora, todo. Y al final no hacen lo que tienen que hacer. El cristiano no puede estar afanado en tantas cosas porque al final no hace lo que le mandaron. Proponte tú hacer lo que te mandaron y después hacer otras cosas. Dile que está a tu lado, enfócate. Pero díselo de verdad y con seriedad, enfócate. José está en esta situación. Llegó el panadero, le interpretó el sueño. Y a los 3 días colgaron al panadero y restituyeron al copero. Pero José le dijo una palabra que uno la coja y chiste. Le dijo al copero: cuando tú estés en tu gloria, acuérdate de mí.
1: ¡Aleluya!
0: Cuando tú estés en tu gloria, acuérdate de mí. Dile al que está a tu lado: no es el copero, es el que maneja el copero. No. No le entendiste. Dile que está a tu lado. No es el copero. Es lo que está detrás del copero. Fue propósito de Dios que te olvidaran de ti. Aleluya. Dile que está a tu lado. Que se olvidaran de mí fue un propósito. Porque no era mi tiempo. Ay, lo que pasa. Voy a dañar el mensaje. José. A veces nosotros y los cristianos queremos cosas antes del tiempo. Se me fueron 6, Pastor Cuba. ¿Qué es lo que está pasando? Dios mío, ¿qué es lo que está pasando, Pastor? Nosotros, cristianos, queremos a veces cosas que no están cocinadas, que no están horneadas. La queremos cruda. Hay cosas que cuando te la dan antes del tiempo te matan. Hay cosas que no te la puede dar antes del tiempo, porque si te la dan antes del tiempo, como tú no estás preparada para recibir lo que vas a entregar, en vez de dar vida vas a matar. Dile que está a tu lado: lo mío lo cojo a mi tiempo, lo mío lo cojo a mi ocasión. Dice la palabra que tiempo y ocasión le ocurren a todos los hombres. Hay veces que tenemos el tiempo, pero no tenemos la ocasión para manifestar lo que nos dieron. Y si tú no tienes la ocasión para manifestar lo que te dieron, entonces tú no estás preparado todavía. Porque la ocasión no eres tú que la buscas, es Dios que te la da. ¿No entendiste lo que te dije? Y hay gente que está buscando porque ya le llegó el tiempo. Los cristianos nosotros sabemos cuando nos llega el tiempo. Si tú estás en la posición correcta para entender que llegó el tiempo. Jesús tenía el discernimiento para saber que ya era hora de bogar mar adentro. Por eso le dijo a Pedro: boga mar adentro. Porque él tenía el discernimiento espiritual para saber cuándo era el tiempo. Entonces, pero ponte tú tener el discernimiento espiritual para tú poder entender cuando llegue el tiempo. Y también esperar, porque el tiempo te llega a ti, pero la ocasión la busca a Dios para ti. Dile que está a tu lado: me están buscando ocasión. Está para que está a tu lado, me llegó mi tiempo y me están buscando ocasión. Aleluya. Cuando se juntan esas dos cosas, tiempo y ocasión, ocurre un propósito final. Hay gente que están buscando la ocasión. La ocasión no llega cuando tú quieras. La ocasión llega cuando así el Padre lo desee. Se me fueron.

5. Entonces, no era el tiempo de José. José duró mucho esperando que el copero se volviera a acordar de él. Dice que el faraón, hay un problema. Dile que está a tu lado, los problemas son lo que Dios usa para llevarme a mi destino profético. Los problemas que ocurren en el palacio son lo que Dios usa para llevarme al destino profético que Dios tiene para mi vida. Dios usó un problema que ocurrió en el palacio para llevar a José al palacio. Dice que cuando José está tranquilo en la cárcel, sin oficio, porque el preso no tiene oficio. Cuidado, si tú estás en tu casa y tú no tienes oficio porque tú estás preso. Cuidado. Hay un pastor muy famoso que dijo algo que es verdad. No el diablo ni los demonios que están reteniendo que el esposo tuyo llegue a tu vida. Eres tú que no te peinas. No sé si tú entendiste. La dimensión. Pero no sé si tú entendiste la gravedad del asunto. Mira, dice que José llega el copero a la cárcel. Y cuando llega el copero a la cárcel, dice que pregunta por José. Y José estaba tranquilo. Cuando llegó el copero le dijo a José: ¿tú te acuerdas de lo que tú hiciste? Yo me acuerdo que tú interpretaste mi sueño. Ahora el faraón tiene algo. Dile al que está a tu lado: primero los hermanos, después el panadero y después el faraón. Ay. Primero José le dio el sueño a los hermanos. Después de los hermanos le interpretó el sueño al copero y le interpretó el sueño al panadero. Y después de que le interpretó el copero y al panadero, llegó el faraón. Escucha, que ahora lo voy a dañar. Hay veces que nosotros queremos saltarnos los niveles. Hay veces que nosotros queremos saltarnos los niveles y de los hermanos queremos llegar al faraón. Cuando no hemos pasado ni por el copero ni por el panadero. El panadero y el copero están para ejercitarte para cuando llega el faraón. Aleluya. No sé si tú entendiste. El copero y el panadero están para que tú saques fuerza para lo que viene de camino. ¡Ay! Alguien puede levantar su mano y decir gloria. Abasembarabajima. Con esto culmino. Queda así de pie si quieres. Dice la palabra que este hombre pasó de la cisterna al palacio. Abas. José pasó un proceso de 13 años en lo que hubo calumnia, hubo engaño, hubo compra y venta. Pasó 13 años de tribulación, 13 años de problema, 13 años en lo que él estuvo fuertemente atacado, en el que tuvo estado machacado, anda, para poder sacar lo que Dios quería de él. No sé si tú estás preparado para que Dios saque lo bueno de ti. No sé si tú estás preparado a resistir. Pero dile al que está a tu lado, todo es un propósito. Todo para el

Da tu nada y dile en serio, todo es un propósito. La cisterna es un propósito, aleluya. La cisterna es un propósito. Que me vendieran los hermanos fue un propósito del cielo todavía. Ande en un propósito del cielo todavía, chalón. Ay, Dios mío, alguien tiene que alabar a Dios conmigo. Anda, que, ay, ay. Antes de que tú llegaras a la casa de Potifar fue un propósito de Dios. Que la esposa de Potifar te calumniara era un propósito de Dios todavía. Anda, que tú llegaras a la cárcel era un propósito de Dios. Ay, anda, que el copero sea algo olvidado de ti es un propósito del cielo.

y Dios me dijo, Ángel, en esa iglesia hay gente que van a ser depositada de nuevo unción. Shraba aquí, malamasai. Va a ser depositado una nueva unción, namasai.

Así el Señor le dice: yo he mirado tu corazón. Y vas a andar para creer. Corazón sincero, dice el Señor. Aleluya. Y yo la veo a ella orando en su habitación, diciendo: Señor, si tú ves que me voy a llevar, me voy a descarriar, primero llévame. Y dice el Señor: te voy a bendecir por tu corazón y te voy a engrandecer en esta tierra de los vivientes. Y te van a tener que conocer, dice el Señor. Aleluya. Todo espíritu hay que te quiera atacar ahora, fuera. Todo espíritu que te ataca en la mente y te dice que tú no vales nada ahora, se va a caer.

Señor. Todo espíritu que quiera quebrantar su corazón ahora. Rabasa. Yo no soy importante. Tú no eres importante, yo no soy importante. El que nos da la importancia es Dios. Y Dios me dijo, tú no eres nada, pero tú en mis manos tú vales. En mis manos, dice el Señor, eres que tú vales. Y dice el Señor que lo que está pasando en tu casa es un propósito de Dios, como quiera que esté pasando. El espíritu ahora toca el corazón. Todo espíritu ahora, es que el nombre de Jesús anda, que le esté ministrando en la mente que no vale. La basura.

dice el Señor, aleluya, te voy a usar. Alguien tenga que entender este lenguaje. Abasai, te voy a usar. Y no te quedes.

0: van a sacar de atrás.
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0: Gloria a Dios. Mi hermano, damos gracias a Dios por estar este día miércoles nuevamente aquí en las cabinas de radio. Hermano, Dios bendiga a todos los que nos sintonizan esta tarde, pues es un privilegio grande el que Dios nos permita, hermano, la vida, la bendición, la salud, hermano, para poder estar en este lugar y poder anunciar las buenas nuevas de salvación. Recuerde, hermano, que todo esto lo hacemos en base, hermanos, al mandato que Cristo nos ha dado. La Biblia dice: ir por todo el mundo y predicar este evangelio a toda criatura, dice, el que creyere y fuere bautizado, este será salvo. Entonces, hermanos, en base a ese mandamiento, pues, estamos anunciando las buenas nuevas de salvación a tiempo, dice la Biblia, y fuera de tiempo, porque Cristo viene. Cada día que pasa, cada mes que pasa, hermanos, cada año que pasa, nos acercamos a la venida de Cristo. Cristo viene por su iglesia, dice la Biblia, que se ha preparado. Una iglesia sin mancha y sin arruga. Una iglesia, hermanos, que está siempre buscando el rostro de Dios. Una iglesia, hermanos, que está atenta. Como dice la Biblia, hermanos, cuando veáis estas cosas, erguíos, porque el día de la redención se acerca. Cuando veamos cuáles cosas, hermanos, pues veamos, hermanos, los tiempos que estamos viviendo. Son tiempos peligrosos, tiempos difíciles, hermanos. Estaba leyendo que, hermanos, el combustible va a volver a subir más, hermanos. ¿Qué quiere decir, hermanos? Que la canasta básica se va a aumentar el precio, hermano. Mire, ahora ya no vale una cora o un pancito, hermano. Vale 40, 35. Esa bolsita de fresco que comprábamos a cora, hermano, ya no vale cora, hermano. Hoy vale 35. Entonces, hermano, todo va para arriba. ¿Y qué quiere decir, hermanos? De que Cristo viene por su iglesia pronto, hermanos. Tenemos que preocuparnos, hermanos, cada día más y más. Sabemos que si nosotros, hermanos, no nos esforzamos, si nosotros, hermanos, no echamos manos a la salvación, si nosotros no nos preocupamos por la salvación que hemos recibido por gracia, hermano, corremos el riesgo, hermano, de ser dejados cuando Cristo venga, hermano. Así que dice la Biblia, cuando veis estas cosas, erguíos, dice, o sea, pónganse firmes, pónganse rectos, porque Cristo viene y vamos a alcanzar, hermano, la regeneración. Así que, hermanos, es una bendición grande que Dios nos permita estar en este lugar. Recuerden, hermanos, que siempre, hermanos, hacemos una pregunta en este programa, hermanos, para que usted pueda, pues, ahí, hermanos, ver sus conocimientos bíblicos, hermanos, si usted de verdad lee Biblia o no lee Biblia, hermano, pero siempre aprendemos algo de la palabra de Dios. Siempre he dicho, hermanos, que si aprendiéramos un dato de la Biblia todos los días, un dato, al final del año usted sabría 365 datos de la Biblia. Imagínese, multiplíquelo por 10, cuántas cosas no supiéramos de la palabra de Dios. Jesús le dijo a aquellos hombres saduceos, recuerda lo que les dijo: ustedes erran mucho porque no conocen las escrituras. Les dijo, oiga, ustedes erran mucho porque no conocen las escrituras ni el poder que en ellas hay. Oiga lo que les dijo Jesús, hermano. Así nos pasa a nosotros a veces. Nosotros nos equivocamos o erramos mucho, hermano, porque no conocemos la palabra de Dios. ¿Y por qué no la conocemos? No porque no la tengamos en nuestras manos impresa, sino porque no le damos lugar, no le damos tiempo, no dedicamos el tiempo a la lectura de la palabra de Dios. Pero bien, aprendemos algo, hermanos, y la pregunta de esta tarde es: mencione los tres requisitos para ser un apóstol de Jesucristo, y ¿quién fue elegido en vez de Judas, el que traicionó a Jesús? Esa es la pregunta de esta tarde. Mencione los requisitos, oiga, para ser un apóstol de Jesucristo, y ¿quién fue escogido en lugar de Judas, el que traicionó al maestro? Esa es la pregunta de esta tarde, hermanos. Si usted conoce la respuesta, pues ahí nos puede escribir, hermanos, al WhatsApp, al chat del Facebook, hermanos, o al final, hermanos, del programa, hermanos, nos puede llamar al aire 2406-0958, 2406-0958, hermanos, y pues ahí puede usted, hermanos, compartir, hermanos, lo que conocemos de la palabra de Dios, hermano. Es algo maravilloso, hermano, que Dios nos haya dejado su palabra escrita, hermanos, revelada, hermanos, para que podamos conocerle a Él, hermanos. Bien, vamos a la palabra de Dios, hermanos, vamos a la palabra de Dios. El Evangelio de Juan, capítulo 21, verso 17. El Evangelio de Juan, capítulo 21, verso 17. Mire lo que dice la palabra de Dios. El Evangelio de Juan, capítulo 21, verso 17, dice la Biblia tal como está escrita. Le dijo la tercera vez: Simón, hijo de Jonás, ¿me amas? Pedro se entristeció de que le dijese la tercera vez: ¿me amas? Y le respondió: Señor, tú lo sabes todo, tú sabes que te amo. Jesús le dijo, apacienta mis ovejas. Vamos a orar. Padre buen Dios, en esta hora te damos gracias, Señor, por este momento que nos permites estar en estas cabinas de radio, Señor. Te damos gracias, Señor, por todo lo bueno que nos has dado este día. Gracias por la vida, por la salud, por la fuerza, por el aire que respiramos, por tu amor, por tu misericordia, por tu gracia, Señor, por la salvación que nos has regalado, por el trabajo que nos has dado, Señor, por las bendiciones, por el desayuno y por el almuerzo, Señor, que nos has dado, y sabemos que la cena también va a estar ahí, Señor, en nuestras mesas. Gracias, Señor, por todo lo bueno que nos has regalado este día. No tenemos cómo pagarle, Señor, y cómo le podemos pagar, Señor. Si quisiéramos darle dinero, la Biblia dice que es suyo el oro y la plata, Señor, el dinero es suyo, Señor. Si le quisiéramos dar un terreno, la Biblia dice, Padre, mía es la tierra y su plenitud, y los que habitan en ella, Señor, somos alquilinos en esta tierra. Y si le quisiéramos dar nuestra vida, dice la Biblia, Padre, Él nos hizo y no nosotros, a nosotros mismos. En Él estaba la vida, Señor, la vida es suya también. Y entonces, ¿qué le podemos dar, Señor? Solamente una ofrenda de labios, diciéndote gracias, Señor, por todo lo bueno que nos has dado. Gracias, Padre, recibe la gloria y la honra. Gracias por lo bueno, Señor. Te damos gracias también por lo malo, Señor, esos problemas, dificultades, enfermedades, angustias, tribulaciones, Señor. Gracias, Señor Jesucristo, por esos problemas, Señor, esas dificultades. Como dijo Job, ¿acaso recibiremos de Dios solo el bien y el mal? No, de ninguna manera, Padre. Todas las cosas las recibiremos con agrado, reconociendo que tú eres Dios y que puedes hacer muchas obras en nuestra vida. La Biblia dice que a los que amamos a Dios, a los que amamos a Dios, todas las obras nos ayudan a bien, según el propósito al cual hemos sido llamados, Señor. ¿Y cuál es el propósito al cual hemos sido llamados, Señor? Alcanzar la regeneración, alcanzar la salvación, Padre. Entonces usted puede hacer y permitir, Señor, cosas malas para que alcancemos también, Señor, esa salvación, esa regeneración. Gracias, Padre, por lo bueno y por lo malo. Como dijo Job, ¿acaso recibiremos de Dios solo el bien y el mal? No, de ninguna manera. Todas las cosas las recibiremos con agrado. Así que te damos gracias, Señor. Gracias por lo bueno y por lo malo. Recibe la gloria, la honra, el poder, la majestad, el dominio por los siglos de los siglos, eterno Dios. Gracias, Padre, por todo lo que nos das. Gracias, Señor Jesús. Bendito y alabado sea tu nombre, Señor. Exaltado sea tu nombre, Jesús. Gracias, Padre. Miren, esta hora venimos clamando, Señor, esos problemas de salud, Señor. Miren mis hermanos que están enfermos, que están ahí atribulados, Señor, con ese dolor, con esa enfermedad, Señor. Aquellos que están ahí, Señor, con esos problemas, esas dificultades, Señor, le pido, mire, esas enfermedades, Padre, mire ese derrame cerebral. Mire, Señor, esa parálisis, ese embolio en el cerebro, Señor. Mire esa vista dañada, vista empañada, vista irritada, Señor. Mire esa catarata, esa nube, Señor. Mire esos nervios ópticos que el médico dice que ya no sirven, que se han roto. Pero tu palabra dice, Padre, que para usted no hay nada imposible. Usted puede restaurar esos nervios ópticos para su gloria y su obra, Padre. Y darle vista al que no tiene, Señor. Mire esos oídos, Padre, que están dañados. Ese tímpano, Padre, que está roto, Señor Jesucristo. Restaure, Padre. Da, Señor, ese sonido a los que están sordos, Señor. Restaure esos oídos para tu gloria y tu obra, Padre. Le pido, Señor, esos problemas en la vía respiratoria, esos problemas en los pulmones, Señor, problemas en los bronquios, vía respiratoria, mire ese tabique desviado, Señor, esa sinusitis, Señor Jesucristo, mire todo problema, Señor, en tu nombre, Jesús, declara sanidad y liberación para su pueblo, declare liberación y sanidad para su pueblo, Señor. Mire ese problema, Padre, de la presión alta, Señor, presión baja, Señor, mire esa enfermedad, Padre, de la diabetes. Mire, Señor, esa hipoglucemia, Dios eterno. Quita todas esas enfermedades que el hombre no puede sanar, porque el hombre no puede, Señor. Pero usted sí puede, porque para usted no hay nada imposible. Eres Dios Todopoderoso, el Rey de Reyes, el Doctor de Doctores, Jehová Rafa, nuestro sanador. Mire ese problema en el corazón, Padre, esa arritmia cardíaca, Señor. Mire ese corazón que está dañado, esas arterias obstruculizadas, Señor. Mire esos problemas, Padre. Quieren poner un marcapaso, pero tú puedes hacer la obra, Padre. Tú puedes sanar ese corazón enfermo, para atribulado, Señor. Mire esos riñones enfermos, mire esos cálculos en los riñones, esas piedras en los riñones, esa infección en los riñones, Señor. Mire esa enfermedad, Padre eterno, de insuficiencia renal, Señor. Tenga misericordia. Quizás esos riñones están muertos.
1: muerto, pero tú les puedes dar vida nuevamente, Señor. Tu palabra dice, tú nos formaste en el vientre de nuestra madre, puedes darle vida a sus riñones. En tu nombre, Jesús, declara sanidad, liberación. Mira esa artritis, Padre, esa menopausia, esa andropausia, Señor Jesús. Ese dolor en el talón de Aquiles, Señor Jesucristo. Mire toda enfermedad, Señor. En tu nombre, Señor, sale fuera. En tu nombre, Jesús, declara sanidad, porque no hay otro nombre dado a los hombres en quien podamos ser salvos. Solamente en el nombre de Yeshua HaMashiach ben David, en tu nombre, Jesús, hay poder, Jesús. En el nombre de Jesús hay poder. En el nombre de Jesús hay poder y victoria, Señor. En tu nombre, Jesús, hay poder. La Biblia dice que todo lo que pidamos al Padre en el nombre de Jesús, creyendo, lo recibiremos. Y creemos, Padre, que tú eres poderoso, y declara liberación y sanidad para tu pueblo. Declara esa liberación. Le pido, Señor, en esta hora, manda ángeles a este lugar, Señor, ángeles guerreros, ángeles protectores, cuidándonos y guardándonos de todo mal, de todo peligro, Dios eterno, porque no ignoramos las maquinaciones del diablo, Señor. Sabemos que la iglesia satánica, los brujos, hechiceros, agogueros, medios espiritistas, trabajan para que tu obra se destruya. El reino de las tinieblas también está luchando para destruir la obra, pero la obra no se destruye, porque la obra es suya, Jesús. Usted le dijo a Pedro, a ti te daré la llave del reino. Y lo que ates en el cielo será atado en la tierra. Y lo que desates en la tierra será desatado en los cielos. Así que en tu nombre, Jesús, tomamos la autoridad y reprendemos todas las obras de las tinieblas. Todo plan del diablo se destruye. Toda cadena del diablo se quiebra. Todo vallado se cae en el nombre de Jesús de Nazaret. En el nombre de Jesús de Nazaret. Se rompen cadenas, se caen ataduras. Padre, en tu nombre, Jesús, somos libres y más que vencedores. Porque más poderoso el que va con nosotros que el que viene en contra de nosotros. En tu nombre, Padre, manda ángeles guerreros, ángeles poderosos. Tu palabra dice, a sus ángeles mandará cerca de ti para que tu pie no tropiece en piedra. El ángel de Jehová acampa alrededor de los que le temen y los defiende, dice la palabra de Dios. Te pedimos, Señor, danos una doble porción del Espíritu Santo. Llénanos, Padre, con poder, con autoridad y con unción de lo alto, Señor. Llénanos con poder, con autoridad y unción de lo alto, Padre. Danos esa doble porción. Hechos 1:8 dice, recibiréis poder cuando haya venido sobre vosotros el Espíritu Santo, y entonces me seré testigo en Judea, Samaria y hasta lo último de la tierra, Padre. Llénanos, Padre, con poder, autoridad. Llénanos, Señor Jesús, en esta hora le pido. Danos una doble porción del Espíritu Santo. Reparte los dones, Señor, a tu pueblo. Ese don de profecía, Padre, don de discernimiento de espíritu, don de lenguas, don de interpretación de lenguas, don de sabiduría, don de ciencia, don de fe, don de milagro, don de sanidad. Reparte los dones, Padre. Reparte los dones, llénanos con poder, autoridad, úsanos para su gloria y su obra. También, Señor, danos el fruto del Espíritu. La Biblia dice, más el fruto del Espíritu es amor, gozo, paz, paciencia, benignidad, bondad, fe, templanza y mansedumbre. Danoslo, Señor, el fruto del Espíritu. La Biblia dice, por los frutos los conoceréis. Danos el fruto del Espíritu Santo, Señor. Bendito sea tu nombre, bendito sea tu nombre. Jesús, recibe la gloria, la honra, el poder, la majestad, el dominio sempiterno, por los siglos de los siglos. Sigue siendo Dios, Señor Jesús. Bendito sea tu nombre, Jesús. Sabemos que no nos ha dejado, que no nos ha desamparado, que siempre está con nosotros ayudándonos, Padre. Bendito sea tu nombre. Le pido en esta tarde, bendiga esta meditación, háblanos a través de tu palabra, que no sea yo, Señor, sino usted hablando a través de su palabra, Señor. Danos esa palabra de sabiduría, palabra de exhortación, palabra de amonestación, palabra de consuelo, palabra de sabiduría, esa palabra que tu pueblo necesita. Que tu palabra sea como la buena semilla que caiga en nuestros corazones, Señor, y que produzca al 30, al 60, al 90 y al 100 por uno para tu gloria y tu obra. Gracias, Jesús. Gracias, bendito sea tu nombre, el Padre, el gran yo soy, Jehová Dios de los ejércitos, su Hijo Jesucristo que murió en la cruz del Calvario por nosotros, y su Espíritu Santo que nos guía y nos consuela toda justicia, y nos guía toda justicia, toda verdad. Gracias, Padre, gracias, Hijo, gracias, Espíritu Santo. Amén y amén, Señor Jesús. Gloria a Dios. Bien, hermanos, damos gracias a Dios. La palabra de Dios está leída, hermanos, y esta tarde vamos a estar meditando bajo el tema, ¿amas a Jesús? Oiga, ¿amas a Jesús? ¿Usted ama a Jesús? En la porción que leemos, hermanos, dice la Biblia que Jesús había resucitado. Qué bueno, hermanos, porque nuestra fe, déjeme decirle, que no está basada en un hombre que ha muerto y no se ha levantado entre los muertos. Tenemos la religión del Islam, hermanos. Mahoma fue el fundador del Islam y está muerto, y su tumba, ahí están los huesos todavía. Hermanos, pero nosotros hemos creído en Jesús de Nazaret, y la tumba de Jesús está vacía. ¿Por qué? Porque Jesús resucitó al tercer día con poder y autoridad. Y la Biblia dice, hermano, de que cuando Él resucita, Él, hermanos, está 40 días enseñando a sus discípulos las últimas cosas, encomendándoles las últimas cosas, diciéndoles que esperen la promesa del Espíritu Santo, que pronto vendrá sobre ellos. Y en una conversación que tiene con dos de sus discípulos, ahí está Pedro, hermanos. Dice la palabra de Dios que Pedro había traicionado al maestro. Le negó 3 veces. Aun cuando Pedro dijo que si era posible, él iba a ir a la muerte con Jesús. Pero Jesús le dijo, de cierto te digo que antes que el gallo cante, me habrás negado 3 veces. Y así sucedió. Entonces, hermano, ahí está hablando Jesús con Pedro. Pedro ha negado al maestro, aunque él dijo que iba a ir con él a la muerte, pero lo ha negado. Sin embargo, hermanos, ahí está Jesús, hermano, mire, hablando con Pedro. Porque déjeme decirle, amado, amigo, hermano que me escucha, que Dios a nadie está desechando en este momento. La Biblia dice, el que a mí viene, yo no le echo fuera. Quizás usted siente que le ha fallado a Dios, usted sabe que le ha fallado a Dios, usted se siente que está lejos de Dios, pero déjeme decirle que usted se puede acercar a Dios ahora. Dice la Biblia, acerquémonos pues confiadamente al trono de la gracia. ¿Y qué es la gracia, hermano? La gracia es el favor inmerecido de Dios para con nosotros. Si nosotros no merecemos nada, hermano, amigo, no merecemos nada. Si cuando vemos nuestra vida, usted mira su vida, yo veo mi vida, hermano. Si nosotros, hermano, tenemos una condición pecaminosa. El apóstol Pablo dice, ay de mí, porque no hago lo bueno que quiero, sino lo malo que desea mi carne. ¿Y quién me librará de este cuerpo de muerte? Dijo Pablo. Y él responde, gracias sean dadas a Dios, que dio a su Hijo en rescate de nosotros. Si no hay nada bueno en nosotros, hermano, lo que merecemos, hermanos, es la condenación eterna. Pero Dios nos ha dado su gracia, su favor inmerecido. Por eso dice la Biblia, acerquémonos pues confiadamente al trono de la gracia. Porque no tenemos un sumo sacerdote que no se compadezca de nosotros. Hermanos, si Jesús, hermano, está a la diestra del Padre, intercede por nosotros, ¿sabe qué, hermano? Él sabe nuestras condiciones, Él sabe lo que es ser un humano. ¿Por qué? Porque Él vino a la tierra, se hizo carne, dice el apóstol Juan, y nosotros vimos su gloria, el Verbo se encarnó, lo vimos, lo tocamos, caminamos con Él, anduvimos con Él, la gloria de Dios, hermano, ellos vieron al Maestro. Jesús, hermano, ¿sabe qué? Cuando usted le dice, Señor, tengo hambre y no tengo nada que comer, porque Jesús tuvo hambre. Cuando usted le dice, Señor, mira este dolor, yo ya no aguanto, Jesús. Él sabe que es tener dolor, porque Él sufrió dolores, hermanos, en la cruz del Calvario. Hermano Jesús, por eso dice la Biblia, acerquémonos, porque tenemos un sumo sacerdote que se compadece de nosotros. Semejante a nosotros, pero sin pecado. Entonces, amigo, hermano que me escucha, acerquémonos a Dios ahora, porque Dios a nadie está desechando. Aquí vemos, hermano, cómo Jesús está hablando con Pedro. Pedro le ha negado, pero Jesús está ahí hablando con él, hermano. No lo está desechando, ni lo está condenando, ni lo está juzgando, no. Está, hermano, encaminándolo otra vez a su ministerio que él le va a dar. Y ahí, hermano, en esa conversación, hay una pregunta, hermano, que se hace 3 veces, que el maestro le hace a Pedro 3 veces. Y la pregunta es, Pedro, ¿me amas? Oye, hermanos, Pedro, ¿me amas? En este mundo que vivimos, hermanos, muchas personas, poetas, personas de que, hermano, que piensan, filósofos, hermanos, han querido, hermanos, darle significado al amor. ¿Qué es el amor? Y algunos hermanos dicen que el amor, hermanos, es buscar el beneficio de otra persona. Algunos piensan que el amor, hermanos, es como una canción. Otros dicen que el amor es un sentimiento que se siente en el estómago como unas mariposas, ¿verdad? Algunos dicen que son lombrices, pero no sabemos si es verdad o no. Pero la cosa, hermano, es que han tratado de decir qué es el amor. Porque si alguien le pregunta a usted, si su pareja le pregunta, ¿me ama?, es fácil decir, sí, yo te amo. Si son palabras bien fáciles de decir, yo te amo. Pero la Biblia, hermano, nos enseña qué es el amor. La Biblia nos enseña qué es verdaderamente el amor. Y que la Biblia nos enseña que el amor no son simples palabras que salen, hermano. Porque usted va a ver a gente, hermanos, en el mundo que dicen, yo amo a Jesús. Dice, aquí tengo el colocho, ve aquí. Ay, colocho, dice, te amo, dice. Pero viven su vida desordenadamente. Viven una vida que no agrada a Dios. Hacen cosas que a Dios no le agradan. Tienen un pie en la iglesia y un pie en el mundo. Van a adorar a Dios una vez a la semana y los otros 6 días están en el mundo perdidos. Entonces, ¿será eso amar a Dios, hermano? Es como aquel personaje, ¿verdad? Aquella persona, hermano, antes se miraba esto, ya no se ve mucho. Pero se acuerda, hermano, cuando la gente vendía CD. Y todos compraban un CD, ¿verdad? Con sus alabanzas, unas 10 alabanzas en el CD. ¿Se acuerda, hermano, de que todos andaban y la persona que vendía CD, hermano, ponía de las 8 a las 9 alabanzas? De las 9 a las 10 ponía canciones. Luego de las 11 a las 12 otra vez alabanzas. Y él decía, para que no se enoje el colocho, decía, vamos a poner alabanzas también. Porque, hermano, el amor, hermano, de las personas piensa que solamente es una palabra que sale. Que solo un sentimiento nada más. Pero la Biblia me enseña eso. Por eso es que Jesús le pregunta a Pedro, Pedro, ¿me amas? ¿De verdad me amas, Pedro? ¿Qué significa amar a Maestro? ¿Qué significa amar a Dios, hermano? Porque yo sé, hermano, que todos en alguna vez hemos dicho, Señor, yo te amo. Señor, yo te amo, le hemos dicho al Señor. En nuestras oraciones, hermano, le hemos dicho, Señor, aquí estoy, te amo, Jesús. Cuando estamos en los devocionales alabando a Dios, hemos dicho, Señor, te amo. Y qué bueno. Pero ¿qué es amar a Dios de verdad? ¿Qué dice la palabra de Dios? ¿Sabe qué dijo Jesús que es amarle a Él? Jesús dijo que si lo amamos a Él, entonces guardemos su palabra. Mire lo que dice la palabra de Dios, hermanos. El Evangelio de Juan, capítulo 14, verso 15. El Evangelio de Juan, hermanos, capítulo 14, versículo 15. El Evangelio de Juan, capítulo 14, versículo 15. Mire lo que dice Jesús, hermano. No lo está diciendo uno de sus discípulos, lo está diciendo Jesús. Mire lo que dice Juan 14, 15. Si me amáis, dijo Jesús, oiga, si me amáis, guardad mis mandamientos, oiga. Si me amáis, dijo Jesús, guardad mis mandamientos. Quiere decir, hermano, que decir amar a Dios, hermano, en palabras, eso no es nada. Si nosotros, hermano, queremos decir que amamos a Dios, tenemos que guardar sus mandamientos. O sea, hermano, tenemos que guardar su palabra, que está escrita y revelada hacia nosotros. Ahora, cuando leemos la palabra de Dios, hermano, en el Antiguo Testamento, nos vamos a dar cuenta, hermano, que el pueblo de Israel recibió, hermano, más de 600 mandamientos. Imagínense, hermano, Israel en el desierto, en el monte Sinaí, recibió más de 600 mandamientos. Ahora tengo por decir, hermano, entonces si amar a Dios es guardar todos esos mandamientos como 600, ¿no? Porque ahora, en el nuevo pacto de la gracia, Dios, hermanos, a través de su Jesucristo, ha resumido, oiga, todos esos mandamientos en 2 mandamientos, mire. La ley, hermanos, y los profetas, dice la palabra de Dios, están resumidos ahora en 2 mandamientos. Y que si usted dice que ama a Dios, tiene que guardarlos, o sea, ponerlos por obra, practicarlos, vivirlos. ¿Y cuáles son esos? Mire lo que dice la palabra de Dios, Mateo 22:34. Mire lo que dice, Mateo 22:34 dice, entonces los fariseos, oyendo que había hecho callar a los saduceos, se juntaron a una, y uno de ellos, intérprete de la ley, preguntó para tentarle, diciendo, Maestro, ¿cuál es el gran mandamiento en la ley? Jesús le dijo, 1, amarás al Señor tu Dios con todo tu corazón, con toda tu alma y con toda tu mente. Este es el primer gran mandamiento. Mire, quiere decir, hermano, que si usted dice que ama a Dios, lo primero que debe de hacer para demostrarlo es que usted ama a Dios sobre todas las cosas, que usted ama a Dios con su mente, con su alma y con sus fuerzas, con su cuerpo. Usted ama a Dios con todo su ser. ¿Qué dijo el Salmos? ¿Qué dijo el salmista, hermanos? En el Salmo 103 dice: bendice alma mía todo mi ser, dice. Bendice alma mía Jehová todo mi ser, dice. Alma, espíritu y cuerpo. Si nosotros, hermanos, decimos que amamos a Dios, Dios tiene que ser el número uno en nuestra vida, en nuestro corazón y en nuestra alma, en nuestro espíritu. Dios debe tener el primer lugar, hermanos, en todo. Usted puede decir: no, hermano, el primer lugar es mi corazón y mi esposa. No. Si usted ama a Dios, hermano, su esposa está en el segundo lugar. Usted puede decir: no, hermano, el primer lugar en mi corazón es mi hijo. No, si usted ama a Dios, Dios está en primer lugar y el segundo está su hijo. ¿Cuántos alaban a Dios, hermano? Amarás al Señor tu Dios con todo tu corazón, con toda tu alma y con toda tu mente. Todo tu corazón, dice la Biblia. Dios no quiere un pedacito de nosotros. Es que ese es el problema que tenemos hoy en día. Que la mayoría de cristianos, hermanos, le hemos dado a Dios un pedacito de nosotros. Un pedacito, un día, un minuto, dos horitas nada más. No, hermano, Dios lo quiere todo de nosotros. Si amamos a Dios, tenemos que hacerlo con todo nuestro ser. Pero ¿sabe cómo demostramos que no amamos a Dios con todo nuestro ser? Imagínese que usted le dice: voy a ir a la iglesia ahora. Pero de repente empieza a llover, hermano. Ah, pues ya no voy, dice. Me voy a enfermar. Entonces quiere decir, hermano, que usted ama más a su cuerpo que a Dios. ¿Cuántos alaban a Dios, hermano? Quiere decir que ama más a su cuerpo que a Dios. No, hermano, que mire, tenemos que cuidar el cuerpo. Hermano, déjeme decirle que los hombres del antaño dieron su vida por Cristo. Dieron su vida por causa del testimonio de Jesucristo. Por eso Jesús dijo: aquel que guarde su vida aquí la perderá ya. Y aquel que la pierda aquí la hallará ya, dice la Biblia. Entonces, hermano, si yo digo que amo a Dios, debo de guardar su mandamiento. ¿Cuál es el número uno? Amar a Dios sobre todas las cosas. Oiga, sobre todas las cosas. Hermano, a mí me gusta ver, hermano, cuando hay pastores, mire, hay pastores, hermano, que de verdad aman a Dios con todo su corazón. A veces los pastores, hermano, los pastores están casados, tienen su esposa, tienen sus hijos, tienen su familia, claro que sí. Pero mire, hermano, a veces el pastor dice: uy, dice, hoy es aniversario con mi esposa, hoy estamos cumpliendo 20 años de casado, pero hoy tengo actividad en la iglesia y no puedo hacer nada. Otro día vamos a celebrar. Mire, qué bueno, hermano. Ese hombre ama a Dios sobre todo. Todas las cosas, con todo su corazón. Mire qué bueno, hermanos. Yo he visto pastores, hermanos, que a veces los familiares, la familia de él va a salir a pasear a la playa y el pastor dice: yo no voy a ir porque tengo que quedarme en la iglesia al culto hoy en la tarde, dice. O alguien puede decir: hermano, pero no puede descansar un día. Claro que sí puede descansar un día, pero el hombre ama a Dios. Y es que eso es lo importante. Cuando usted ama a Dios sobre todas las cosas, entonces todo queda en segundo plano. O usted puede decir: hermano, bueno, vamos a ir a la fiesta, vamos a ir con mi familia porque son mi familia, pero yo a las 12 me vengo porque tengo que hacer el culto en la casa de Dios. Mire qué bueno. Entonces ese hombre demuestra que ama a Dios sobre todas las cosas. Imagínate que viene un familiar de la USA a visitarte y viene a la hora del culto. Pero usted, hermano, que ama a Dios, dice: mire, gracias a Dios que has venido a visitarme, vámonos para la iglesia. Porque yo para allá voy ahora. No, yo no me voy a la iglesia. Pues quédese cuidando de la casa. Ya voy a regresar dentro de 2 horas. Si Cristo no viene, porque si no me voy con él. A su nombre sea la gloria. Eso es amar a Dios sobre todas las cosas, hermano. Dice: amarás a Dios con todo tu corazón, con toda tu alma y con toda tu mente. Y luego miren lo que dice. Este es el primero y grande mandamiento. El segundo es semejante, dice. Miren lo que dice: amarás a tu prójimo como a ti mismo. De estos dos mandamientos depende toda la ley y los profetas. Oiga, todos los 600 mandamientos que habían en el Antiguo Testamento, ahora, hermanos, se resumen en dos. Uno, amarás a Dios con toda tu mente, alma y espíritu. Y dos, amarás a tu prójimo como a ti mismo. Oye, hermanos, amarás a tu prójimo como a ti mismo. ¿Y por qué se resume la ley en estos dos? Porque, hermanos, si yo amo a mi prójimo, a mi hermano, yo no le voy a robar la esposa, porque a mí no me va a gustar que me roben mi esposa. Si yo amo a mi prójimo como a mí mismo, yo no le voy a defraudar, porque a mí no me va a gustar que me defrauden. Si yo amo a mi prójimo como a mí mismo, yo no le voy a robar, porque a mí no me gusta que me roben. Si yo amo a mi prójimo como a mí mismo, yo no voy a hablar de él en mal, porque a mí no me gusta que la gente hable mal de mí. Mire qué tremendo, cómo es que la ley, hermano, se encierra en estos dos mandamientos. Amarás a tu prójimo como a ti mismo. Pero sabe, hermano, algo tremendo que está pasando hoy en día. La Biblia dice, en los posteriores días, por haberse multiplicado la maldad, el amor de muchos se enfriará.

necesita una ayuda, yo se la doy. Entonces amo a Dios de verdad, porque no son palabras, son hechos, hermano. Oiga, el amor que Dios dice, la palabra de Dios, no son palabras, son hechos. El amor de Dios, hermano, no fue palabra, fue un hecho. ¿Qué dice la palabra de Dios, Juan 3:16? De tal manera amó Dios al mundo. Mira qué tremendo. Él dice que amó al mundo, pero luego muestra cómo. En que Él dio a su Hijo unigénito para que todo aquel que en Él crea no se pierda, mas tenga vida eterna. Mira qué tremendo. Dios dice que te ama y te lo demostró dando a su Hijo para que muriera en la cruz del Calvario. Así que si nosotros decimos que amamos a Dios, lo vamos a demostrar con hechos, amando a Dios sobre todas las cosas y amando a nuestro prójimo como a nosotros mismos. Entonces Jesús pregunta otra vez, Pedro, ¿me amas? Y yo le pregunto a usted, ¿usted ama al Señor? Ay, hermano, yo amo a Dios, pero me gusta hablar del vecino. Entonces no amas a Dios. Ay, hermano, yo amo a Dios, pero mi carro me gusta bastante. Y usted sabe que ese carrito me lleva para todos lados, hermano. Cuando Cristo venga, aquí se van a quedar los carros. Aquí se van a quedar las casas. Aquí se van a quedar los terrenos. Aquí se va a quedar la cuenta bancaria. Aquí se queda todo. Nos vamos con el Rey de Reyes, Señor de Señores, a la gloria eterna. Todo se queda aquí. ¿Qué dice la palabra de Dios, hermano? Salomón dijo, y también Job lo declara, hermanos, desnudo vine a este mundo y desnudo regresaré. Nada hemos traído y nada llevaremos, dijo. Entonces, amar a Dios, hermanos, son hechos. Ahora, mire lo que le dice el Señor a Pedro. Mire lo que dice. Juan 21:17 le dijo la tercera vez, Simón, hijo de Jonás, ¿me amas? Pedro se entristeció de que le dijese la tercera vez, ¿me amas? Y él respondió, Señor, tú sabes todo, tú sabes que te amo. Jesús le dijo, apacienta mis ovejas. Oiga, apacienta mis ovejas. ¿Qué significa eso? Apacienta mis ovejas. Quiere decir, hermano, si Pedro, si tú de verdad me amas, tienes que pastorear, tienes que cuidar a mi iglesia, que son mis ovejas. Mire lo que dice la palabra de Dios, hermanos. Hechos, capítulo 20, versículo...

cuidar a mi iglesia, que son mis ovejas. Mire lo que dice la palabra de Dios, hermanos. Hechos, capítulo 20, versículo.

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1: viene pronto. Mira lo que dice Hechos 20:28, Hechos capítulo 20. Lo sabes todo, tú sabes que te amo. Jesús le dijo: apacienta mis ovejas. De cierto te digo, cuando eras más joven te ceñías e ibas a donde querías, mas cuando ya seas viejo extenderás tus manos y te ceñirá otro y te llevará a donde no quieras. Esto dijo dando a entender con qué muerte había de glorificar a Dios. Y diciendo esto, dijo: ven y sígueme. Hermano, mire, tercero, si yo digo que amo a Dios, oiga, si yo digo que amo a Dios, yo debo darlo todo por Cristo, inclusive mi vida. ¿Sabe, hermano, de que Pedro es cierto que negó al maestro tres veces? Pero eso, hermanos, no quiere decir que Pedro no dio su vida por el maestro. Porque si leemos la historia, hermanos, si leemos la historia, dice que Pedro, hermanos, unos años después, hermanos, fue crucificado boca abajo por causa del testimonio de Cristo. O sea, Pedro ofrendó su vida por Cristo. Quiere decir, hermanos, que si yo digo que amo a Dios con mis labios, debo darle a Dios todo, inclusive mi propia vida. ¿Y cuándo hago esto, hermanos? ¿Sabes cuándo? Cuando un hermano hace la obra de Dios. Yo he visto pastores, hermanos, líderes, que van a hacer la obra de Dios, hermano, y haciendo la obra se enferman. Les cae derrame de tanta presión en la obra de Dios. Les da azúcar de tantos problemas en la casa de Dios, hermano. La presión se les dispara de tantos problemas en la casa de Dios. ¿Sabe qué están haciendo ellos? Dando su vida por la obra de Cristo. Dando su vida por el Rey de Reyes y Señor de Señores. Mire qué bueno, hermano. Alabado sea su nombre. Hermano, gente, hermano, que pasa de rodillas, hermano, y de repente tiene problemas en las rodillas, se le inflaman. ¿Por qué? Por una mala circulación, por pasar mucho de rodillas. Gente que está dando su vida por causa de Cristo. Eso es amar a Dios. Gente que dice: bueno, está lloviendo, pero no soy de sal, me voy para la casa de Dios. Y de repente se enferman de gripe por esa agua. Pero aquellos que están haciendo, dando su vida por causa de Cristo. Eso le dijo Jesús a Pedro: si de verdad me amas, le dijo, pastorea mi iglesia. Y te digo que cuando eras joven ibas a donde querías, hacías lo que querías, pero cuando seas viejo, otro se te ceñirá y te llevarán a donde no quieres ir, a la muerte, por causa del testimonio de Cristo. ¿Se das cuenta, hermano, que decir amar a Dios no es solamente una palabra, hermano, o tirar besitos, yo soy colocho, te amo? No, amar a Dios, hermano, estar dispuesto a darlo todo por causa de Cristo. Imagínate que vos estás enfermo y el doctor te dice: bueno, usted no tiene que desvelarse, tiene que dormir todos los días de 8 a 6 de la mañana. Bien, pues sí, pero como sos cristiano tenés que vigilar, pues. Entonces te vas a la vigilia. Imagínate que estás haciendo ahí, dando tu vida por causa de Cristo. Y de repente el médico te dice: no, usted tiene gastritis, tiene úlcera, usted no tiene que aguantar hambre. ¿Cuántos pastores hay que tienen gastritis y úlcera? Pero preguntarle si no ayunan. Ayunan, siguen ayunando. ¿Por qué? Porque están dando su vida por Cristo. Y es lo que dice la Biblia. Y es lo que dice la palabra de Dios: aquellos que pierdan su vida aquí, las hallarán en el reino de los cielos. Eso es amar a Dios, hermano. Eso es amar a Dios. Antes en nuestro país estaba peligroso por las maras. ¿Cuántos evangelistas, hermanos, se fueron a meter a lugares, hermanos, conflictivos, llenos de pandillas, hermanos? Muchos murieron ahí por predicar la palabra y ya no salieron de su lugar. Las pandillas los agarraron y los mataron. Ellos dieron su vida porque amaban a Dios, hermano. Amaban a Cristo. Ahora en día los cristianos ya no aman a Dios, hermano. No. Hoy los cristianos una vez a la semana quieren ir a la iglesia, una vez quieren congregarse y quieren que Dios los lleve también al reino de los cielos. A su nombre sea la gloria. Como le dijo, bueno, ahí en las redes sociales, hermano, sale un, no sé si es verdad, es mentira, si es sketch, si no es humor, no sabemos qué es, pero sale ahí que la hermana le dice: pastor, le dice, ¿y yo puedo tomar? Le dice: sí, hija, puede tomar, le dijo. Pastor, pastor le dijo, ¿y yo me puedo pintar? Le dijo, sí, te puedes pintar, le dijo. Pastor, yo puedo usar pantalones, sí, hija, puedo usar pantalones. Pastor, yo puedo ir a la discoteca, sí, puedo ir a la discoteca, le dijo. Bueno, entonces, pastor, ¿y qué no puedo hacer? Lo que no puedes hacer en esa vida es entrar al reino de los cielos, le dijo. Hermanos, pregunta ahora a Cristo a usted, ¿me amas? ¿Me amas? Dice el Señor. ¿Ustedes me aman de verdad? Si me aman, guarden mi palabra, que está escrita aquí, hermano. Hermano, te mira la palabra escrita, hermano. Esta palabra para que se escribiera, hermano. Gente murió, gente fue perseguida, gente fue encarcelada, gente fue torturada. Hermano, esta palabra se ha escrito con sudor, sangre, lágrimas, hermano, con desvelo, con tribulaciones. Y ahora nosotros la tenemos escrita, la tenemos en nuestras manos. Pongámosla por obra si amamos a Dios. Si amamos a Dios, hermano, cuidemos la obra de Cristo, que es lo más grande que Él tiene aquí en la tierra. Y si amamos a Dios, hermano, démoslo todo por causa de Cristo. Démoslo todo por causa de Cristo, hermanos. Así que dice la Biblia que Jesús le dijo por tercera vez, Pedro, ¿me amas? Y él se puso triste, dice la Biblia, que el maestro le preguntara por tercera vez, ¿me amas? Entonces la pregunta es ahora para usted y para mí, ¿ama usted al maestro? ¿Ama usted al maestro? Vamos a orar. Padre buen Dios, en esta hora te damos gracias, Señor, por este momento que nos permites estar en estas cabinas de radio. Gracias, Señor, por la oportunidad que nos permite predicar tu palabra, Señor. No somos dignos, Señor, pero tú eres grande en misericordia, Padre. Gracias a tu nombre, Jesús. Recibe la gloria porque no hay otro nombre de los hombres en quien podamos ser salvos. Solamente en el nombre de Jesús, el que vive por los siglos de los siglos, Señor. Bendiga a mis hermanos, bendiga a mi hermana Ruth Saraí, su familia, Padre eterno. Bendiga a mi hermana Evelyn Santo, mire su familia, Padre, bendice su familia, dale victoria, rompa cadenas, Padre, dale esa liberación, esa sanidad, Señor. Manda ángeles a ser vallados sobre la familia de mi hermana Evelyn Santos, Señor. Bendiga a mi hermana Carmen Ortiz, Señor Jesús. Bendiga a su familia, bendiga su vida, Padre eterno. Bendito sea tu nombre. Miren los que nos oyen, bendícelos, Padre. Abre la ventana de los cielos, Padre. Tal vez, Señor, la canasta básica aumente de precio, pero dice la palabra de Dios, joven, fui en envejecido y no he visto justo ni desamparado ni su simiente que mendigue pan, como aquel hombre Elías que los cuervos le llevaban comida. Sabemos que tú lo vas a sustentar con la diestra de tu poder, Jesús, y podemos estar confiados que así será, Señor. Bendito sea tu nombre. Gracias, Padre. Bendito sea tu nombre. Recibe la alabanza, Señor, en esta hora le pido. Bendiga a la nación de Israel, Señor. Bendice a la niña de tus ojos. Bendiga a tu pueblo escogido desde El Salvador. Bendecimos a Israel, Señor. Bendice a Israel, Señor Jesús. Muy pronto, Señor, usted hará cosas grandes con Israel, Señor. Bendito sea tu nombre, Padre. La Biblia dice que en parte entra un crecimiento para que la plenitud de los gentiles entre a la gloria. Y luego, Señor, se volverá a su pueblo. Bendice a Israel. Bendecimos a Israel. Bendice al primer ministro Benjamín Netanyahu, Señor. Bendice la capital de Israel, Tel Aviv, Señor. Bendice Jerusalén, Señor. Bendiga a su pueblo. Gracias, Señor, por esta meditación en el nombre de Jesús. Amén y amén. Gloria a Dios. Bien, hermanos, está el tiempo abierto. Si alguien quisiera llamar a las cabinas de radio o escribirnos ahí por el WhatsApp o escribirnos ahí por el chat del Facebook, dijo alguien. Hermano, el número de teléfono es 2406-0958. 2406-0958, hermanos. Así que está el tiempo. Recuerde la pregunta, ¿cuáles son los requisitos para ser un apóstol de Jesucristo? ¿Y quién fue elegido en lugar de Judas, el que traicionó al maestro? Está el tiempo abierto, hermanos.

Gloria a Dios, gloria a Dios. Bien, hermano, Dios bendiga a todos mis hermanos que nos sintonizan. Dios bendiga a mi hermana Mercedes ahí en Navizalco, hermanos. Dios bendiga a mi hermana Nena en Tonalá también. Piden oración por ella. Siempre estamos orando, hermanos. A veces en la radio pues no podemos orar por todos, pero siempre allí en la casa, hermanos, allí en la iglesia, ponemos una palabra de oración por ustedes. Dios bendiga a mi hermana Esther Gómez también, que siempre oramos por ella. Dios le dará esa victoria a mi hermana. Recordemos, hermano, de que la Biblia dice que es necesario, hermano, que padezcamos un poco. Así como Cristo padeció y ahora reina, un día también nosotros reinaremos juntamente con Él, hermanos. Así que, pues, sigamos adelante, hermanos, no desmayemos. Cristo viene pronto, agarrémonos de la mano de Dios. Dígale, Señor, tómame en tus manos y caminemos hacia adelante porque Cristo viene pronto. Bien, hermanos, la pregunta de esta tarde es la siguiente. Mencione, oiga, los requisitos para ser un apóstol de Jesucristo y quién fue elegido en lugar de Judas el traidor. Todo eso, hermano, lo puede leer usted en el libro de Hechos capítulo 1. Hechos capítulo 1 dice los requisitos para ser un apóstol. Número 1 dice que haya sido bautizado con el bautismo de Juan el Bautista. 2, que haya caminado o que haya estado en el ministerio de Jesús desde su inicio hasta su muerte. Y 3, que haya sido testigo ocular de su resurrección. O sea, que lo haya visto, hermano, en su resurrección. Esos son los 3 requisitos, hermano, para poder ser un apóstol. Y luego escogieron a uno en lugar de Judas, que había traicionado al maestro. ¿Y a quién escogieron? Bueno, escogieron a este hombre. Miren lo que dice Hechos 1:26. Y les echaron suerte, y la suerte cayó sobre Matías, y fue contado con los 11 apóstoles. Ahí está. Matías fue el lugar de Judas, el que traicionó al maestro. Si usted quiere ponerle un nombre a un hijo, hermano, está, mire, Matías. La semana pasada vimos ahí otro nombre bonito, hermanos. Así que, pues, ahí está, hermanos. Bendiciones a todos. Damos gracias a Dios. Como le digo, Dios bendiga a mis hermanos allá en Colonia América, Colonia Belén, Colonia El Bosque. Mi hermano Amilca Suárez también, que nos mira a veces por Facebook, hermano. Bendición a mi hermano Amilca Suárez. También a mis hermanos allá en Guatemala, en México, en Estados Unidos. Mi hermana Daisy, mi hermano Gualberto, mi hermano Gamaliel, mi hermano Saúl también. Bendiga a mis hermanos allá. Pues es una bendición grande, hermanos, que Dios nos permita, pues, estar también, hermanos, en este movimiento de la palabra de Dios. Bendiga a mis hermanos también allá en El Ben, hermanos, allá en Acajutla, en Santo Domingo parece también, hermanos. Bendiciones a todos, hermanos. Sigamos adelante, vamos a orar y nos vamos despidiendo, hermanos, porque el tiempo ya se nos fue. Oramos al Señor. Padre, buen Dios, en esta hora te damos gracias por este momento que nos ha permitido, Señor, estar en esta cabina de radio. Te damos gracias, Señor, por este momento que nos ha dado la fuerza, la salud, las bendiciones. Gracias por tu palabra, Señor, que no regresará vacía porque hará lo que tiene que hacer en cada uno de nosotros. Bendícenos, Padre. Mire todos los que están ahí, Señor, conectados. Bendícelos, Padre. Bendiga a mis hermanos en una manera muy especial. Te damos gracias, Señor Jesús, porque eres bueno. Bueno eres tú, Señor. Bendito sea tu nombre. Gracias, Padre. Gracias, Hijo. Gracias, Espíritu Santo. Amén y amén. Mi hermano, Dios les bendiga. Será el próximo miércoles 2 a 3, si Dios lo permite. Bendiciones a todos.

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1: Que el Señor les bendiga. 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
2: En este mensaje tratamos el siguiente caso de una mujer que descargó su conciencia de manera anónima a nuestro sitio conciencia.net, autorizándonos a que la citáramos.
3: Hace como 2 meses y medio conocí a mi novio y todo era muy lindo, pero su actitud cambió repentinamente y desde entonces me ha tratado muy mal. Me dijo que iba a cambiar, pero ahora me echa la culpa de todo lo que pasa, aun cuando yo considero que no he hecho nada malo. Quiero entenderlo porque lo quiero. Quisiera que me dieran un consejo de cómo actuar para hacerle entender a él que está procediendo mal.
2: Este es el consejo que le dio mi esposa. Estimada amiga, lamentamos lo que le está sucediendo. Sin embargo, usted nos está pidiendo algo imposible. No hay palabras mágicas, ni estrategias, ni fórmulas secretas que consigan que su novio cambie, a menos que y hasta que sea él quien esté pidiendo el consejo. Cada vez que usted le diga que necesita cambiar, él rechazará la sugerencia y le echará la culpa por no aceptarlo tal como él es. A juicio de él, usted tendrá la culpa de que él no es feliz. En nuestro cerebro, inconscientemente, sostenemos un diálogo con nosotros mismos acerca de todo lo que ocurre. En realidad, algunas cosas simplemente suceden y nadie tiene la culpa, pero los que tienen una frágil autoestima culpan a los demás antes de que alguien pueda culparlos a ellos. En todo lo que ocurre, determinan si ellos mismos tienen o no tienen la culpa y no conciben que a veces nadie la tenga. Con frecuencia no están dispuestos a reconocer que la culpa la tienen ellos, sino hasta después de un conflicto de monto mayor, y aun cuando eso suceda, no hacen más que sentir lástima de sí mismos. Por consiguiente, alguna otra persona debe tener la culpa de todo lo que les sucede. Dicen, me resbalé y caí. Es obvio que alguien dejó algo resbaladizo en el piso. Se me olvidó que tenía una reunión importante. Alguien me distrajo. Se me perdió mi teléfono móvil. Alguien debió de habérmelo quitado. En solo 10 semanas, usted ha llegado a ser la responsable de todo lo malo que le sucede a su novio. Para él es muy conveniente siempre saber que usted tiene la culpa de todo. Eso a él está dando buenos resultados, así que no espere que cambie. ¿Recuerda a Adán y Eva, las primeras personas a las que Dios creó? Cuando Dios le preguntó a Adán por qué comió la fruta prohibida, Adán estaba listo con la respuesta. Dijo, «La mujer que me diste por compañera me dio ese fruto y yo lo comí». Con eso Adán estaba diciendo, «Señor, si tú no me hubieras dado por compañera a esta mujer, yo no habría pecado. En realidad, la culpa la tienes tú, Señor». Usted dice que ama a su novio, pero él hace que se sienta infeliz y frustrada en vez de hacer que se sienta feliz y apreciada. Si usted opta por quedarse con él, debe esperar sentirse infeliz y frustrada por el resto de su vida. Con eso termina lo que Linda, mi esposa, recomienda en este caso. El caso completo se puede leer si se pulsa la pestaña en conciencia.net que dice casos y luego se busca el caso 705.
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y bendiciones, gracias por seguir en sintonía de la programación de Radio Edén. Es una bendición estarles saludando en esta hermosa tarde a cada una de nuestra audiencia, deseándoles muchas bendiciones, agradeciéndoles su sintonía a la programación de Radio Edén. Estamos en este espacio de alabanzas variadas, invitándolos para que usted se pueda comunicar a nuestros números telefónicos, que pueda solicitar estos hermosos cantos. Con todo gusto estamos para complacerle. Gracias por estar ahí en sintonía de la programación de Radio Edén en esta hermosa tarde.

0: Así es, continuamos con más de la programación en Radio Edén. La invitación está para que usted se pueda comunicar a nuestro número telefónico, que pueda solicitar estos hermosos cantos con todo gusto. Estamos para complacerle. Gracias por estar ahí en sintonía de nuestra programación en esta hermosa tarde. Es una bendición estarle saludando e invitándolos, para que usted pueda conectarse a y pueda solicitar estos hermosos cantos con todo gusto. Estamos para complacerle. Nuestro número de WhatsApp está habilitado, nuestra línea telefónica también, para que usted pueda llamarnos, escribirnos y con todo gusto estamos para complacer con estos hermosos cantos. Gracias por estar ahí en sintonía de la programación de Radio Edén en esta hermosa tarde de este día miércoles. Recordándoles, 5 de la tarde estamos con el espacio de Rancheras Cristianas. En el espacio de las rancheras, 5 de la tarde, 6 de la tarde, vamos con el espacio de alabanzas del recuerdo. 7 de la noche, alimento espiritual. Y a las 8 estamos con el espacio de alabanzas de cuerdas y voces cristianas. Así vamos con la programación que nos resta de esta tarde, invitándolos para que usted se pueda comunicar, que pueda solicitar estos cantos, que con todo gusto estamos para complacerle. Gracias por estar ahí en sintonía de nuestra programación en esta hora de la de este día miércoles, invitándolos para que se comuniquen a los números de cabina de radio, que puedan solicitar estos cantos con todo gusto. Estamos para complacerle. 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Puede comunicarse a nuestro número de WhatsApp 6108-8420. Y con todo gusto estamos para brindarle más información. Así que la invitación está para que usted se pueda comunicar a nuestro número telefónico. Con todo gusto estamos para servirles y para darles más información. Así que la invitación está para que usted pueda ser parte de los patrocinadores de los diferentes programas que tenemos como Radio Edén. Así que la invitación está que usted pueda ser parte de los patrocinadores que tenemos acá en radio. 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

0: Así es, continuamos con más de la programación en Radio Edén, invitándolos para que usted pueda ser parte, ya sea de los directores de programa o parte de los patrocinadores de la diferente programación que tenemos acá como Radio Edén, patrocinando a uno de los directores que tenemos, o si desea que alguno de los locutores acá presentes usted pueda decirle, deseo que la hermana...
1: Yo les quiero acompañar.
0: O el hermano, deseo que me pase el siguiente programa. Con todo gusto estamos para servirle.
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0: Y es que es una bendición estarles saludándoles.

Vamos con más alabanzas a esta hora de la tarde, esperando. Así el reporte de su llamada o mensaje de texto. Y con todo gusto. Vamos a estar complaciendo. Vamos con más de la programación en Radio Denny.

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1: Les saluda su amigo locutor Manuelito, mandándoles un abrazo fuerte y muchas bendiciones hasta donde quiera que me estén escuchando. Abran el corazón, acomódense bien, porque aquí venimos a alegrar el alma y a darle toda la gloria y la honra al Rey de Reyes.

0: Así bendiciones, continuamos con más de la programación en radio. Eden, es una bendición estarles saludando en esta hermosa tarde a cada una de nuestra audiencia en el espacio de Tardes y Rancheras Cristianas. Es una bendición estarle complaciendo con estos hermosos alabanzas, saludando a nuestra hermana Carmen Bonilla. Por acá dice el comentario: bendiciones hermanos, buenas tardes. No puede complacer con la alabanza Altar sin Lágrimas, por favor. Por ahí estuvimos ya complaciendo con ese hermoso canto, invitándolos para que ustedes se puedan comunicar a nuestros números telefónicos y que puedan solicitar esos hermosos cantos. Con todo gusto estamos para complacerles. Así que continuamos con más de la programación en Radio Edén. Vamos con más alabanzas a esta hora de la tarde, esperando el reporte de su llamado, mensaje de texto. Recordándoles, nuestros números telefónicos están habilitados: 2401-7359. O también nos puede escribir o llamarnos a través de nuestro WhatsApp 6108-8420. Y con todo gusto estamos para complacerles a cada uno de ustedes. De igual manera, invitándolos para que usted también pueda dejar su comentario a través de las redes sociales, a través de Facebook, puede dejar su comentario. O si desea escuchar una alabanza, escríbanos, con todo gusto estamos para complacerle. Así que vamos con el siguiente canto, a cargo de Oscar Ovidio. Y sigámonos gozando con este espacio de alabanzas en las tardes de Rancheras Cristianas.
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0: De Jehová es la tierra y su plenitud, el mundo y los que en él habitan, porque él la fundó sobre los mares y la afirmó sobre los ríos.
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0: Así, bendiciones, continuamos con más de la programación en Radio Edén en esta hermosa tarde de Rancheras Cristianas, invitándolos para que usted se pueda comunicar a nuestro número telefónico, que puedan solicitar estos hermosos cantos. Con todo gusto estamos para complacerles.
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0: Es una bendición estarles saludando a cada una de nuestra audiencia, a los que nos sintonizan a través de frecuencia, así por la página web, nuestras aplicaciones. Es una bendición estar saludando en esta tarde de día miércoles. Gracias por estar en sintonía de nuestra programación. Saludos a los que nos sintonizan a través de YouTube, así también a los que están a través de Facebook. Gracias por estar ahí en sintonía de nuestra programación. Comuníquese a nuestro número telefónico 6108-8420 o escríbanos a través de nuestro en vivo y en directo a través de Facebook. Estamos para que usted pueda solicitar estos hermosos cantos. Con todo gusto estamos para complacerles. Deseamos saber desde dónde está en sintonía de la programación de Radio Edén en esta hermosa tarde.
2: ¿Qué tal, mi gente bonita? Les saluda su amigo locutor Manuelito, mandándoles un abrazo fuerte y muchas bendiciones hasta donde
0: quiera. Así que es una bendición estarles saludando. Gracias por estar ahí en sintonía de nuestra programación en esta tarde. Invitándolos para que usted se pueda comunicar a los números de cabina de radio.
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0: Y con todo gusto estamos para complacerle. Y gracias por estar ahí en sintonía de nuestra programación. Y continuamos con más de alabanzas, con más de la programación en radio en esta hora de la tarde. Esperando así el reporte de su llamada o mensaje de texto, y con todo gusto estamos para complacerles. La invitación está para que usted se pueda comunicar a los números de cabina de radio.

0: Así es, continuamos con más de la programación en radio. Vamos con más alabanzas en esta tarde, esperando así el reporte de su llamado, mensaje de texto. Y con todo gusto estamos para complacerles. Es una bendición estarles saludando. Gracias por estar ahí en sintonía de nuestra programación. Vamos con más cantos a esta hora, esperando así el reporte de su llamado, mensaje de texto.
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0: Bendiciones. Bendiciones. Continuamos con más de la programación en radio. Saludos a nuestra hermana Carmen Bonilla. Por acá dice el comentario: bueno, yo ya llegué a la iglesia. Gracias a Dios, dice, en sintonía de Radio Edén. Así que nuestra hermana se va a gozar ahí a la iglesia y nosotros continuamos acá en programación de Radio Edén, invitándolos para que sigan en sintonía de nuestra programación. Ya nos van quedando pocos minutos, para ir terminando la hora de las rancheras cristianas. Luego nos vamos al espacio de alabanza del recuerdo.
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0: Así que continuamos con más de la programación en radio, invitándolos para que usted siga en sintonía de nuestra programación a esta hora de la tarde, que esperamos que se sigan gozando con estas hermosas alabanzas. En breve vamos a hacer el corte de transmisión a través de Facebook. Nos vamos a la pausa publicitaria y después volvemos a en vivo y en directo a través de las redes sociales. A través de redes sociales vamos de nuevo a regresar después de un corte comercial. La siguiente hora vamos con alabanza del recuerdo. Así que yo los dejo con los últimos dos cantos y luego nos vamos para la pausa publicitaria y agradeciéndoles a cada uno de ustedes por la sintonía. Que el Señor les bendiga. Continuamos en la siguiente hora.

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0: porque ya está en acción. El misterio de la iniquidad, solo que hay quien al presente lo detiene, hasta que él a su vez sea quitado de en medio. Y entonces se manifestará aquel inicuo a quien el Señor matará con el espíritu de su boca y destruirá con el resplandor de su venida. Segunda Tesalonicenses, capítulo 2, versículos 7 y 8. 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